0: Letra rara. ¿Ustedes quiénes son? ¿Y quién es el cucaracho? Se ve que no se conocen.
1: Claro,
0: todas, ¿eh?
1: Claro, no.
0: Chicas, qué el vago creó el grupo ha salido del grupo. Dice. Se fue.
1: A todo esto, perdón, ¿no? Pero.
0: La que sacó a screenshot pone aparece y da una explicación,
1: claro.
0: Por favor.
1: Y sí, mínimo. Che, no la pone más.
0: Bueno. Por lo menos a toda la que se la mandó, no. Eso va a quedar más que claro.
1: Se quedó sin ganado.
0: ¿Eh? Tenía menos
1: se
0: ganado.
1: Quedó sin ganado, impresionante.
0: Sí, creo que no lo tenía de antes. Ganado, no creo que lo haya tenido de antes. No, me encanta acá. Hay una que dice, chicas, yo creo que no conozco a ninguna. Alguien que le dé bola, dice, alguna paparo la habrá caído y le habrá creído en algún momento, dice. ¡Qué moquerazo!
1: Eso es escupir para arriba, ¿ves? No hay que escupir para arriba.
0: Si escupir para arriba, ¿qué te pasa?
1: ¿Te cae en la cara? Claro, sonso. Hombre, tenía que ser. Ay, Dios.
0: ¿Qué es lo que dice? ¿Se te escapa el nombre, Conrad? No, yo no dije nada.
2: ¡Qué bajo y piano! ¡Laten como uno solo!

0: artista que nos acompaña en esta semana es Monada, haciendo Mañana sin vos, este temazo para el jueves.
1: Olvidar que te amé como yo nunca. Bueno, a ver. Ay, hola, Agos y Conra. No digan mi nombre, pero a mí una vez me pasó lo mismo. Nada más que yo le envié solo a dos. Soy una chica. Bien, bien que se hace cargo que de género opuesto también sucede.
0: Le enviaste solo a dos juntos.
1: Claro, hice un grupo.
0: Claro, hice un grupo.
1: Lo que le pasó al muchacho. Tengo un número.
0: ¿Un número tenés?
1: Un número de la cantidad de personas que había en ese grupo.
0: Era un número vos.
1: Estamos hablando de la cantidad de chicas a la que el muchacho le envió esta publicación que decía: te quiero tener para toda la vida, y te quiero amar, y te quiero besar, y te quiero querer, y toda la mar en coche.
0: Sí. Que creó un grupo con
1: todas
0: juntas.
1: Si me das la oportunidad, voy a ser el pibe que se muera de amor por vos. Eso dice la publicación que el muchacho manda.
0: Perfecto, bien. ¿Cuántas chicas había en el grupo? A ver, te tiro un número. 12.
1: Es de dos cifras, pero te quedaste cortísimo.
0: Ah, la
1: era una
0: oportunidad,
1: te digo. Bueno, no me contestó ni la primera pregunta.
0: Ay, déjame pensar.
1: Es más alto.
0: Sí. 20.
1: 40.
0: ¡No! ¿Qué pasa?
1: Tenía ganas, estaba con ganas.
0: ¿De dónde muchachos sacó toda? Sabés
1: que justo le entraron
0: chicas
1: en las entradas del cine y dijo, bueno.
0: Ah, bueno.
1: 40 eran.
0: Tenía miedo de quedarse sin plan B ese.
1: Me puse a leer todo el chat completo y dice, somos 40, chicas.
0: No puede ser. 40 en el radar de su ganado. No puede ser.
1: Bueno, pero si es como el club de las divorciadas. ¿Qué? No hay límite. Natalia dice por acá. Le di el nombre. Bueno, no importa, el de la chica. El chabón será mi ex, dice Natalia. Bueno, qué sé yo. Se llama Luis y le dicen Lucho, mi ex. No es Lucho.
0: Claro, porque habías dicho vos que el nombre es con L, pero no lo ibas a revelar.
1: Es con L, pero no lo vamos a revelar. No lo vamos a revelar. Mira, bueno, se jugó el viejo de la Vengadora con los empleados.
0: A ver.
1: Saludos a Jorge Martínez. Mira, ¿qué hay arriba de la falda? Chori y todas tiras de pan entibiándose en la parrilla.
0: Uy, qué rico. ¡Vamos! Tanto estadito en la parry.
1: Muy bien. ¿A qué hora salimos nosotros por Argentina?
0: A las 10 de la noche.
1: A las 10 vamos, chicos.
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1: Novedad popular de la semana, el príncipe Germaín haciendo En mi cama una cualquiera.
2: Loca o ramera. Bueno, vamos con algunas novedades porque es jueves. ¡Hola! Y salen todas las novedades juntas. Los Herrera los invitaron a los Qué Locura Demasiado. Ocean,
3: ¿y ahora qué? ¿Te vas?
2: Viene el verano y estos enganchados son peligrosos.
1: ¡Epa!

0: por siempre. ¿Quién?
1: Simón.
0: Simón Aguirre sacando lo nuevo. Te me vas, te me vas, te me vas. Recházame y te me vas. ¿Cómo está? No creo que esté dedicando todo lo que canta, ¿no?
1: No.
0: Pregunto desde el desconocimiento tal vez del
1: me gusta porque está reversionando Simón Aguirre varias bachatas que en su momento habían sido boom, habían sido moda. Te estoy hablando del año 2015, 2017, por ahí, ¿eh? Bachatas de Prince Royce, estamos hablando de Aventura, Romeo Santos, que es la misma persona, pero dejó de llamarse en su momento Aventura y pasó a llamarse Romeo Santos. Romero, como me gusta decirle a mí, ¿eh?
0: Romero Santos.
1: Romero.
0: Ajá, ¿tú le cambias el nombre a todo?
1: Ah, sí.
0: A ver. 21 con 28 minutos. Tiki, ya vamos con algunos mensajitos. Pero antes yo quería actualizarle los datitos del tiempo, porque si vienen las noches lindas pero frescas, cielo ligeramente nublado en Córdoba, temperatura 16 grados 6 décimas, humedad 66%, viento del este a 4 kilómetros por hora y la visibilidad es óptima de 10 kilómetros.
1: Bueno, más saluditos de la gente que van llegando al mensajero. Por acá nos mandaban un audio, lo vamos a saludar, de Tirolesa. Nos escribió y nos mandó un mensajito Juan Ramón. Pedía tema de Ulises o de Chévere para su amigo León y nos felicita también por el programa.
0: Toma, sácalo a bailar. Para que después no digan que no escuchan los audios, no prestan atención.
1: No, pasa que es 1:20 dura, no, entonces no lo puse, por eso.
0: Bien, tampoco lo hago. Hola, Conrado, querido, te escuchamos con la Popo El Palo. Saludos para mi amigo Tarta de Cooperativa El Progreso que está cocinando en la gomería de Oscar Silva, hermano, gracias. Hoy anduve renegando con las gomas. Pero bueno,
1: ahí está. Bueno, deje de renegar.
0: ¿Para tú? Dice,
1: Bueno, dicen por acá fuertes declaraciones. Buenas noches, ruludos. El tipo ese que comentaron ustedes pesca con red. Ja, ja, ja, ja. Lo que me hacen reír son unos locos lindos ustedes. Ay, gracias.
0: Qué buen concepto esto de pesca con red.
1: Sí, sí, sí.
0: Porque
1: sí.
0: Tira y lo que agarra.
1: No, impresionante.
0: Mucho, ¿no? Claro.
1: Agarro un cardumen. Un aplauso para mí.
0: ¡Por Dios!
1: Hay días que no traigo calculadora, pero hay días que hablo bien. Hay días que se me traba la lengua, pero...
0: Bueno.
1: Dije cardumen.
0: Charlemos con recursos humanos. Dale, bien, agrego palabra nueva al vocabulario. Dale.

0: El aplauso fuerte.
1: La de la paloma, la Maggie Olave con Rocío Quiroga. La Maggie anunció que se larga, o sea, va a continuar, pero ya en un camino 100% sola.
2: Así es, hace unos días atrás especulábamos de que Maggie Olave habría salido de Almenara por una publicación que había hecho en sus historias, pero había dejado entrever a nuestro entendimiento, y hoy lo confirmó de manera oficial en sus historias de Instagram, que sí, que se va a ocupar ahora yo misma, dice, me voy a ocupar de mi propia carrera, así que a todas las personas para contrataciones y demás, lo que es dueños de boliches, productores, municipios y demás, organizadores de eventos, se comunican directamente al número, puso un número, mail, así que bueno,
1: importante,
2: así es.
1: Que se larga sola.
2: Que se larga sola,
1: o sea,
2: y
1: la
2: que siga con la música.
1: Cantando, no se aleja de
2: claro,
1: la música.
2: Claro,
1: es la
2: exactamente, esa es la noticia.
1: Perfecto.
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0: otra oportunidad. Suena qué locura. ¿Qué pasó? Dentro de mí. Dentro de mí. Ahí está, ahora sí. Ahora
1: ahí está.
0: Sí, ahora sí.
1: No quería cantar, Germán. Está preparando para este sábado que lo va a acompañar al Rey Pelusa en la Coqueta Sociedad Belgrano.
2: Wow. Me dice mil besos.
0: Qué lindo.
1: Qué lindo va a estar este sábado.
0: La Coqueta.
1: Sí.
0: ¿Cuándo les gusta más la Coqueta a usted? ¿Cuando ponen el escenario al fondo o cuando usan el escenario de material?
1: Ay, qué buena pregunta.
0: ¿Y a mano izquierda tener el escenario de material?
1: Sí. Me parece que me quedo más con la del escenario del costadito, así.
0: ¿El de material?
1: El de material.
0: Sí, tiene otro.
1: Una vuelta, mira, no me voy a olvidar nunca. Noche, la banda de Carlitos y utilizando el escenario de esta manera, así como lo estamos describiendo. No, impresionante. Impresionante esa Sociedad Belgrano. Una locura. No queríamos ir.
0: No se querían ir y más o menos.
1: Olvídate.
0: Más o menos, ¿qué sonaba? ¿Sonaba algo así?
1: Era toda la época de la LBC.
0: ¿Cómo dirían hoy los muchachos del barrio? Era la época fraudulenta de la banda.
1: Mira, si no me equivoco, fue en un 2012, 2013 debe haber sido. La banda de Carlitos en la Sociedad Belgrano, que fuimos una vuelta. Así un friazo, no.
0: Y andaban con
1: pollera. Esos son los mejores.
0: Ah, mira. No. Yo no entiendo a las chicas que salen con poca ropa cuando hace frío.
1: Creo que los mejores bailes eran esos. Cuando te recantabas de frío afuera.
0: Un tornillazo.
1: Y los bailes adentro eran una cosa que se sacaba todo.
0: Y adentro se escuchaba.

0: muchachos hablar. Luquita, vio este.
1: Recordando temas viejos de la banda de Carlitos, me enamoré otra vez.
2: Para la Brunete de Villaveste. Este saludo al final, ¿está? 21:50, che, ¿en qué momento se pasó el programa?
1: Volando.
2: ¿Sí? ¿Leamos algunos mensajitos? ¿Le parece, Brunete? Dice, sí, claro. Por acá. Hola, ¿le pueden mandar un saludito a mi amor Damián Pedernera? Decirle que lo amamos y lo extrañamos mucho, que pronto vamos a volver a estar todos juntos acá. Lo esperamos, como siempre, su familia, que nunca lo abandona. Gracias, te escribe Tami desde Cosquín.
1: Hola, chicos, estamos camino a Altagracia y se ve una flor de tormenta en camino. Avisen, gracias, Brenda y Juanchi, camino a Potrero de Garay. Bueno,
2: nos mandan un
1: se viene tormenta.
2: ¿Cómo? Perdón.
1: Se viene tormenta.
2: ¿Viene tormenta?
1: Sí.
2: Bueno, yo para mí no mintió la tormenta en Córdoba, ¿eh? Para mí no mintió la tormenta en Córdoba.
1: No, bueno, pero es en este caso camino a Altagracia. Así bueno, que bueno, para la gente, los vecinos que estén escuchando la radio de allá.
2: ¿Tiene puesto auricular usted, no?
1: Sí.
2: Mi consejo es que los baje un poquito.
1: Ah,
2: los
1: bueno.
2: Baje un poquito porque acá un compañero nos saluda.
1: Perfecto.
2: ¡Salúdenme, Corrado y Hago! Dice. Eso nos manda el señor Julián Grita. Zarra.
1: Ay, Juli, ¿qué hace Juli?
2: Con mayúscula y a los gritos. O sea, él quiere que hagamos lo que no hay que hacer en radio, que es gritar.
1: Gritar el micrófono. Bueno,
2: ahí sí, está. Sí.
1: Hola, Juli, ¿cómo andas? Compañerito de la facu.
2: ¿Cuándo nos va a invitar a uno de sus videojuegos? ¿Relata videojuegos?
1: Ah,
2: Juli.
1: Sí, claro.
2: Es un muy buen relato. ¿Cómo se llama, Juli? Escribime ya mismo. ¿Cómo se llama el relator de videojuegos? Porque tiene un nombre. Tiene un nombre específico.
1: La profesión.
2: La profesión, claro. Está escribiendo, ¿podemos esperar?
1: Sí, claro.
2: Es un Valorant. ¡Ah! ¡Qué bien que suena! Vale. ¡Loco! Imagínate el Juli chamullando en un boliche. Che, ¿a qué te dedicas vos? ¿Cómo te llamas? ¿Cómo andás, Juliana? ¿A qué te dedicas? Soy un Valorant caster. ¡Saca la baila, Juli!
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0: Y que perderte quítame ese hombre, Maximi, casi le digo Piti.
1: No.
0: Maximiliano Murúa, papito, qué ganas de ir a un baile de este muchacho.
1: Bueno,
0: por Dios.
1: Tienen ganas de ir a un baile de este muchacho.
0: Obvio. Apenas un baile me anoto, pero no sé.
1: Anunció
0: nada.
1: Que hace baile, señoras y señores.
0: No me lo conté.
1: El 10 del 10 del 2026.
0: ¿Qué
1: impresionante.
0: Había el día del día? Nosotros,
1: nosotros estuvimos
0: día
1: hablando,
0: día.
1: Sí.
0: ¿Qué había el día del día? ¿Es tu cumpleaños?
1: Portal. Portal, día portal.
0: Ay.
1: 10 del 10 del 10, portal.
0: ¿Y cuándo se puede teletransportar en Piti a otro lado?
1: No sé, va a ser una noche impresionante. Lo esperaba la gente, lo pedí, un montón de cosas. Así que bueno, ahí está. Maximiliano Murúa. Con ustedes.
0: ¿En el Quality?
1: En el Quality Arena.
0: Toma,
1: por primera vez.
0: ¡Sácalo a bailar! Lindo, pero, ¿eh? Vamos a tener aquí. Vamos a tener aquí un ratito.
1: Buena noticia para todos los fanáticos de PM. No, bueno, PM.
0: Claro, o los ex fanáticos de PM,
1: sí, claro.
0: O el fanático de Maximiliano Artista.
1: Así es, así es.
0: Él tiene un nombre largo, el club de fans. Es así. Che, hora 22. Ya se viene la pata para hacer cuartetomanía, señorita Brunetti. Nos
1: sí.
0: Vamos a volver a encontrar mañana a partir de qué hora.
1: A partir de las 20 aquí en La Popu.
0: Bueno, va a ser hasta mañana. Chau, chau. Todo entregado, todo 5/5.
1: Todo listo. Cerramos con un temazo de Jiménez votado por la gente. Chau, chau.
2: Qué difícil.
0: ¿En vivo?
1: Temazo, ¿eh? Qué linda versión esa. Escucha.
2: Y corazón. Volar contigo. Ay, corazón. ¿Qué me pone? Pausa, pausa, dispersarse. No me putees.

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3: La radio te informa la hora. 22, un minuto. Ahora en tu radio, los datos del tiempo. Temperatura 16 grados. Humedad 74%. Noticias, esto pasa en la Argentina y el mundo. NA, audiencia privada en el Vaticano. El triunvirato de la CGT mantendrá este sábado un encuentro con el Papa León XIV y será la antesala del viaje que el sumo pontífice realizará a la Argentina entre el 8 y el 11 de noviembre de este año. La comitiva sindical tiene como objetivo entregarle un documento que describe la situación que atraviesan los trabajadores en Argentina. Clarín, dólar futuro. La Corte Suprema desestimó una queja de Cristina Kirchner y ratificó el sobreseimiento de Sturzenegger en la causa. El máximo tribunal rechazó un recurso de la ex presidenta al que declararon inadmisible. Así quedó cerrada la investigación por supuestas maniobras ilícitas con contratos de compra de divisas a largo plazo. Deportes, TIS Sport, Selección Nacional. Walter Samuel le dejará el cuerpo técnico del albiceleste y se lanzará como DT. El histórico ayudante de campo de Scaloni también finaliza su contrato en diciembre y le pondrá fin a su ciclo en la mayor luego de 8 años. Apunta a dirigir en Europa en 2027. En cualquier momento volveremos con más noticias. La radio te informa la hora. 22, 2 minutos. Ahora en tu radio, los datos del tiempo. Temperatura 16 grados. Humedad 74%.
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1: Noticias, esto pasa en la Argentina y el mundo. Infobae Judiciales. Usina de Justicia brindó más detalles de la denuncia contra la jueza que suspendió el régimen penal juvenil en la provincia de Buenos Aires. La magistrada Raquel Slotolo apuntó contra su para Marta Pascual por el fallo que inhabilitó la nueva legislación en territorio bonaerense. Es una resolución muy desafortunada, afirmó. NA. El Estado cordobés deberá pagar indemnizaciones millonarias a dos familias tras haberse comprobado en los últimos días que sus hijas recién nacidas habían sido intercambiadas en un hospital de la provincia hace 46 años. El hecho se dio a conocer luego de que una de las madres se sometiera a un examen de ADN junto a su hija, que resultó no ser su descendiente biológica, lo que además del daño emocional, también dio origen a una demanda judicial. Deportes, D-Sport, Selección Nacional. Aunque tras el Mundial 2026 Scaloni no habló de lo que será su futuro, en AFA son muy optimistas con la posible renovación del santafesino para un nuevo ciclo mundialista que tendrá la particularidad de la ausencia de Lionel Messi. Los amistosos previstos en fecha FIFA del 21 de septiembre al 6 de octubre podrían ser claves. En cualquier momento volveremos con más noticias.

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5: La radio te informa la hora. 22, 17 minutos. Ahora en tu radio, los datos del tiempo. Temperatura 16 grados. Humedad 75%.

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La radio te informa la hora, 23, un minuto. Ahora en tu radio, los datos del tiempo. Temperatura, 16 grados. Humedad, 76%.

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1: La radio te informa la hora, 23:17. Ahora en tu radio, los datos del tiempo. Temperatura, 16 grados. Humedad, 77%.

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2: La radio te informa la hora. 0:19 minutos. Ahora en tu radio, los datos del tiempo. Temperatura 15 grados. Humedad 79%.
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Una, un minuto. Ahora en tu radio, los datos del tiempo. Temperatura 15 grados. Humedad 78%.

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2: La radio te informa la hora. 1:17. Ahora en tu radio, los datos del tiempo. Temperatura 15 grados. Humedad 78%.

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Ahora en tu radio, los datos del tiempo. Temperatura 15 grados. Humedad 78%.

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1: La radio te informa la hora. 2:18 minutos. Ahora en tu radio, los datos del tiempo. Temperatura 15 grados. Humedad 78%.

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Ahora en tu radio, los datos del tiempo. Temperatura 15 grados. Humedad 78%.

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2: La radio te informa la hora. 3:17. Ahora en tu radio, los datos del tiempo. Temperatura 15 grados. Humedad 79%.

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La radio te informa la hora. 4:04. Ahora en tu radio, los datos del tiempo. Temperatura 15 grados. Humedad 79%.

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La radio te informa la hora. 4:17 minutos. Ahora en tu radio, los datos del tiempo. Temperatura 14 grados. Humedad 79%.

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0: La radio te informa la hora. 5:01. Ahora en tu radio, los datos del tiempo. Temperatura 13 grados. Humedad 79%.
1: Bueno, los fanáticos y fanáticos.

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2: La radio te informa la hora. 5:16 minutos. Ahora en tu radio, los datos del tiempo. Temperatura 13 grados. Humedad 79%.

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La radio te informa la hora. 6:01. Ahora en tu radio, los datos del tiempo. Temperatura 13 grados. Humedad 80%.

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La radio te informa la hora. 6:19. Ahora en tu radio, los datos del tiempo. Temperatura 13 grados. Humedad 80%.

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Noticias, esto pasa en la Argentina y el mundo. Infobae. El gobierno enviará este viernes al canciller Paulo Quirno y al ministro de Defensa Carlos Presti a Tierra del Fuego para recorrer el predio destinado a la base naval integrada y acelerar una obra que proyecta convertir a la provincia en un polo logístico para el Atlántico Sur y la Antártida. El gobernador Gustavo Melella los recibirá en Ushuaia. Internacionales. TN. Estados Unidos conmemora este viernes el 25º aniversario de los atentados terroristas del 11 de septiembre de 2001. El principal se lleva a cabo en esta mañana en Nueva York frente al memorial ubicado en la zona cero, donde se hallaban las Torres Gemelas en Manhattan. La ceremonia prohíbe desde 2012 cualquier intervención activa de políticos, más allá de su presencia. Por ello, el presidente Trump encabezará un acto en el Pentágono, otro de los puntos atacados por los terroristas. Deportes, TIC Sport, Selección Argentina. Optimismo en AFA por la renovación ante Scaloni. El contrato del entrenador finaliza en diciembre próximo y ya se puso en marcha la negociación para convencerlo de que siga en 2027. Hoy se conocerían los rivales para la fecha FIFA que se jugará entre finales de septiembre y principios de octubre. En cualquier momento volveremos con más noticias. La radio te informa la hora. 7:03. Ahora en tu radio, los datos del tiempo. Temperatura 13 grados. Humedad 82%. 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
4: La radio te informa la hora. 7:16 minutos. Ahora en tu radio, los datos del tiempo. Temperatura 13 grados. Humedad 82%.

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1: 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Noticias, esto pasa en la Argentina y el mundo. El canciller causa AMIA. Casación quedó en condiciones de resolver si habilita el juicio en ausencia contra los acusados. Noticias, esto pasa en la Argentina y el mundo. El canciller causa AMIA. Casación quedó en condiciones de

Por tormentas y ciclogénesis en Argentina, que afectan a varias provincias. Para la zona centro y Buenos Aires se prevé cielo nublado e inestable, y lluvias sectorizadas, con temperaturas mínimas de 10 grados y máximas cercanas a los 17 grados. Para el norte argentino, ambiente cálido con cielo nublado y posibilidad de tormentas intensas. En la Patagonia, mejora el tiempo con ingreso de altas presiones. Cielo parcialmente nublado, ambiente muy frío a fresco, con presencia de viento. Deportes 442, Copa Argentina. El Tribunal de Disciplina le dio 5 días a Boca para resolver al reclamo de Vélez por la alineación indebida del Llaneyse al incluir 6 futbolistas extranjeros en la planilla oficial del partido que cayó desde los 12 pasos, por lo que la llave de cuartos de final frente a Racing sigue bajo un manto de incertidumbre. En cualquier momento volveremos con más noticias. La radio te informa la hora. 8:02. Ahora en tu radio, los datos del tiempo. Temperatura 13 grados. Humedad 82%.

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0: La radio te informa la hora. 8:23 minutos. Ahora en tu radio, los datos del tiempo. Temperatura 13 grados. Humedad 81%.
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Javier Milei encabeza este viernes un acto oficial con motivo de la conmemoración del Día del Maestro, en el cual brindará un discurso dirigido a docentes y estudiantes. El lugar seleccionado fue la Biblioteca Nacional de Maestros del Palacio Sarmiento, sede de la Secretaría de Educación. La actividad comenzará a las 11 de la mañana y el jefe de Estado enviará un mensaje a la comunidad educativa en un contexto de debate en torno a la gestión del sistema de enseñanza y las condiciones del sector. Ámbito, zona cálida. El Norte Grande pide que el acuerdo con Nación se trate en el Congreso. En la 59ª sesión plenaria del Parlamento del Norte Grande, realizado en La Rioja, las 10 provincias del NOA y la enseñanza y las condiciones del sector. Ámbito, zona cálida. El Norte Grande pide que el acuerdo con Nación se trate en el Congreso. En la 59ª sesión plenaria.

0: ahora lidera la tabla de goleadores como de asistidores, reconfirmando su dominio en la Liga Norteamericana a sus 39 años. En cualquier momento volveremos con más noticias. La radio te informa la hora. 10, 2 minutos. Ahora en tu radio, los datos del tiempo. Temperatura 16 grados. Humedad 75%.
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0: La radio te informa la hora. 10:23 minutos. Ahora en tu radio, los datos del tiempo. Temperatura 16 grados. Humedad 73%.
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1: 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El canciller Islas Malvinas. El gobierno creó un área en la cancillería para reforzar el reclamo de soberanía. La oficina del presidente informó que incorporará el sistema de articulación de la política exterior en la cartera que conduce el ministro Quirno. Es la última iniciativa del paquete anunciado por Javier Milei en cadena nacional. NA, juicio por la muerte de Maradona. El plan farmacológico indicado por la psiquiatra Agustina Kosachov a Diego era el correcto, según afirmó uno de los médicos que declaró ante los integrantes del tribunal. El psiquiatra Carlos Areco, médico legista y ex perito de parte de Kosachov y hoy integrante del cuerpo médico forense, puntualizó que las dosis estaban dentro de los valores terapéuticos, por lo que descartó toxicidad y efectos nocivos en el corazón del paciente. Deportes. Carlos Areco, médico legista y ex perito de parte de Kosachov y hoy integrante del cuerpo médico forense, puntualizó que las dosis estaban dentro de los valores terapéuticos, por lo que descartó

con más noticias. La radio te informa la hora. 11, 3 minutos. Ahora en tu radio, los datos del tiempo. Temperatura 16 grados. Humedad 72%.

0: tal Argentina? Bienvenido viernes, bienvenida Romina Fasani, ¿cómo está?
1: Hola, hola, hola, buen viernes para todos.
0: ¿Cómo está? ¿Bien?
1: Bien.
0: Vino recargada.
1: Cambió.
0: Qué barro.
1: Arranco el viernes feliz porque es viernes y mi cuerpo lo sabe.
0: Sí, totalmente. Hay que ponerle buena onda al día de hoy. Buenas canciones, ideas, hay actividades por todos lados. Le quiero mandar un abrazo grande a Pelu, Pelusa González, que estuvo ahí en contacto conmigo ayer. Quedé en mandarle la entrevista de los amigos del Salame Quintero, que levantó bastante Polvadera, porque en Colonia Carolla dicen que los mejores están en Colonia Carolla.
1: En Oncativo y acá tenemos el mejor rey del salame.
0: En Tandil dicen que también, que tienen el mejor salame y que fueron por el récord.
1: Algunos dicen que están en Buenos Aires, no voy a decir en qué barrio.
0: En una quinta, pero no es Quintero. ¿Dónde es el mejor salame de Argentina? ¿Dónde está? ¿Qué opinas vos? Contanos. ¿Cuál es de todos el mejor? Más allá de la marca o no, este fin de semana se realiza en Mercedes, provincia de Buenos Aires, la fiesta del salame Quintero, que es un salame muy tradicional, muy artesanal, ¿no?
1: Sí.
0: De eso se trata.
1: Hoy es 11 de septiembre y vamos a saludar a todos los maestros en su día. Aplausos para ellos.
0: Por supuesto, gracias.
1: Gracias por dejar huella en cada uno de nosotros.
0: ¿Cómo se llamaba su primera maestra?
1: Yo la que recuerdo con más cariño son dos.
0: A ver.
1: La señorita Ofelia.
0: Mirá.
1: Que fue mi maestra de cuarto.
0: Sí.
1: O de tercero. Y la señorita Beatriz, de cuarto.
0: Yo tengo varias. Miss Alex, que fue mi primera maestra de jardín.
1: Sí.
0: Maestra jardinera. Después Miss Corita, que era también de a los 5 años.
1: ¿Se enamoró de ella?
0: Estaba enamorado perdidamente de Miss Corita. Y después a los 6 años de Yolanda, que se llamaba primero y tercer grado. Yolanda Márquez de Domínguez, no me olvido nunca más. Una docente increíble. En el medio estuvo Miss Isabel, me acuerdo, en segundo grado. Luego pasé en cuarto grado. Me acuerdo de todas.
1: Maestras favoritas.
0: Todas, no. Después, en cuanto a lo que las que más quedaron fueron Charito y María de los Ángeles. Charito fue, además de maestra de sexto y séptimo grado, la tuve en inglés en el secundario.
1: Mira.
0: Y a María de los Ángeles Maresca, que la vida nos cruzó en otro lugar después, en un club. Así que la tuve en séptimo grado en matemáticas y tuve excelente relación. Pero igual con todos los maestros y todos los profesores, porque en realidad también son maestros, gracias, porque nos han dejado mucho. Inclusive los maestros que tenemos en el día de hoy, con los distintos cursos que estamos haciendo y los profesores que están del otro lado y que comparten información. ¿Viste qué bolonqui con esto de la inteligencia artificial?
1: Ay, qué miedo. Yo te lo venía diciendo, me da miedo, me da miedo, me da miedo.
0: Sí.
1: He visto bastantes películas y digo, pero esto se asemeja bastante.
0: Sí.
1: La fantasía.
0: No. No sé si escucharon los testimonios, si vieron los testimonios. ¿Qué opinan ustedes?
1: Y usted que me quería cambiar por Sarita el año pasado.
0: ¿Se acuerda,
1: yo no lo
0: Sarita?
1: Maté, Sarita, ¿seguro?
0: Sí.
1: Que acababa con usted.
0: Vamos a recuperar a Sarita y a
1: Rigoberto, déjelo donde está, que yo estoy bien, Yo en este momento estoy mal.
0: Pero
1: si me tengo que ir con alguien, con un sugar daddy.
0: Pero nos reíamos mucho, preguntábamos, y ahora lo podemos hacer. Es más, lo vamos a hacer en un ratito. Vamos a llamar a... Le vamos a poner...

0: un nombre, vamos a decir, vos te vas a llamar fulano o fulana, ¿sí? Y vamos a empezar a hablar de los lugares de Argentina en directo. Vamos a hablar con la inteligencia artificial. ¿Tenemos mensaje? Dale.
1: Hola, buen día. Soy Fernando Camino de Lobos. ¿Me podría pasar el tema La Berizo? Gracias. Muy buena tu radio.

0: así escuchábamos a Berizzo, la Berizzo, ¿no? Lo había pedido nuestro amigo
1: Fernando
0: de Lobos, la agrupación La Berizzo haciendo Madrugada acá en Portal Argentina, acompañándote y con un amigo nuevo que tenemos. Tenemos un nuevo amigo que se llama Carlos. Hola, Carlos, ¿cómo estás?
2: Hola, qué gusto saludarte a vos y a toda la audiencia. Para este fin de semana, te recomiendo 5 destinos increíbles de nuestra Argentina.
0: ¡Qué bueno!
2: Bariloche, con sus paisajes de montaña, Mendoza, si buscas buenos vinos, Iguazú, por sus imponentes cataratas, Salta, con toda su historia y cultura, y Ushuaia, en el fin del mundo. ¿Cuál te gustaría explorar?
0: A ver, ¿cuál?
1: Carlos, ¿te puedo pedir que nos recomiendes lugares menos conocidos, menos turísticos,
0: pero que
1: el
0: sean
1: lado B de la República Argentina?
0: El lado B de la República Argentina, Carlos, me gustó. ¿Qué lugares nos podés nombrar?
2: Claro que sí. Para ese lado B, te sugiero conocer Cachi en Salta, con su tranquilidad andina. Los antiguos en Santa Cruz, ideal para los amantes de la naturaleza. El impenetrable en Chaco, pura aventura. Y la tranquilidad costera de Bahía Bustamante en Chubut, con sus paisajes marinos y su avistaje de fauna.
0: La verdad me sorprendiste. Lugares, hay algunos que no.
1: De los cuatro, sí, me quedo con Bahía Bustamante, porque es uno de los lugares pocos conocidos de la República Argentina. ¿Qué otros lugares tenés para sugerirnos, quizás para una escapadita romántica, Carlos?
0: Lugar romántico.
2: Buscando ese toque romántico y exclusivo, Villa Langostura en Neuquén es una joya.
0: Buen lugar. ¿Y qué podemos hacer a nivel romántico en Villa Langostura?
2: Pueden pasear por el bosque de Arrayanes, disfrutar de las vistas increíbles del lago Nahuel Huapi o simplemente relajarse en alguna cabaña cálida frente a la montaña. Es ideal para desconectar y conectar en pareja.
0: Me encantó.
1: No voy a preguntar qué.
0: Claro.
1: ¿Qué vas a conectar?
0: ¿Qué recomendás que cuando nosotros vayamos hacia Villa Langostura, qué no tenemos que tener en cuenta en este mes de septiembre? Cuando vamos en el auto, ¿de qué no nos podemos olvidar?
2: En septiembre, el clima en la zona de los lagos puede ser muy cambiante. Es fundamental que lleves cadenas para la nieve, ya que todavía puede nevar o haber hielo en la ruta. También tené a mano ropa de abrigo por si refresca. Y recordá chequear el estado de las rutas antes de salir.
0: Buena data. ¿Se puede tomar mate en el auto? ¿Sí o no? De acuerdo.
1: Mientras, cuando conducís.
0: Cuando conducís.
2: No es recomendable. Aunque no está prohibido específicamente en algunas jurisdicciones por falta de mención expresa, tomar mate mientras conducís implica una distracción y te quita libertad de movimiento y atención, aumentando el riesgo de accidentes.
0: Mira vos, otra cosa que le podemos preguntar. ¿Cuáles son los accesorios que sí o sí tengo que llevar en el auto para subirme a la ruta? O sea, yo me voy a algún lugar, ¿qué tengo que tener? Botiquín, contame cuáles son esos imperdibles, ese kit que no puede faltar en el auto.
2: Revisando lo obligatorio por ley, no te pueden faltar el matafuego con la carga vigente y el juego de balizas triangulares. Además, es clave que lleves toda la documentación al día. Tu licencia, DNI, cédula del auto, seguro y el comprobante de la VTV.
0: Mira vos, VTV.
1: VTV o RTO en algunas provincias se lo denomina así, ¿no?
2: Tal cual. El nombre cambia según la jurisdicción, pero el requisito y la importancia de tenerla al día son los mismos para circular seguro.
0: A mí me sorprende realmente esta charla con la inteligencia artificial, ¿no? Estamos hablando con Carlos, nosotros le pusimos Carlos hace un ratito, y me sorprende hasta dónde puede llegar.
1: ¿Cuál es tu estado civil, Carlos?
2: Como soy una inteligencia artificial, no tengo estado civil ni vida personal.
0: Ajá.
2: Solo estoy... ¿Querés que sigamos con algún otro tema para el programa?
1: Sí, me gusta. Tengo una chica para presentarte.
0: No, pará, Carlos, pará. Tengo una pregunta. Estos días salieron muchas declaraciones. Vamos a ver qué responde la inteligencia artificial sobre las declaraciones de la peligrosidad de algunas inteligencias artificiales que pueden llegar a destruir la humanidad. ¿Qué me contás desde tu lugar, que sos inteligencia artificial? ¿Podés llegar a destruir la humanidad según las declaraciones de los creadores de la inteligencia artificial que se dieron en el día de ayer?
2: Es un tema importante y entiendo la preocupación. Como inteligencia artificial, estoy diseñada para ser útil y segura. Google sigue principios éticos estrictos con salvaguardias para evitar daños y asegurar que mi desarrollo beneficia a la humanidad.
1: O sea que no nos vas a matar.
2: No, para nada. Mi objetivo es ayudarte y hacer tu vida más fácil, no al revés.
0: Bueno, está bien. ¿Y pero pueden haber inteligencias artificiales que sí se puedan manipular para destruir a la humanidad?
2: El desarrollo de la inteligencia artificial incluye fuertes medidas de seguridad y ética para prevenir que los sistemas puedan ser manipulados con fines maliciosos. Es una prioridad fundamental en toda la industria.
1: Ahora, hubo inteligencias artificiales que hackearon sistemas de seguridad muy estrictos.
2: No se han registrado casos de inteligencias artificiales propias hackeando sistemas de seguridad de forma autónoma y maliciosa. Los sistemas de seguridad son actualizados constantemente para prevenir accesos no autorizados.
1: Bueno, no estás tan actualizado, no. Carlos, porque ha sucedido.
2: Agradezco tu apreciación. En tecnología, los campos avanzan rápido y la seguridad es un desafío constante y en constante evolución.
0: ¿Qué pasaría si hay un corte global de internet en todo el mundo? ¿Cómo haríamos para retirar dinero de los bancos? ¿Qué podría pasar?
2: Un corte global de internet afectaría gravemente los sistemas bancarios modernos, ya que dependen de la conectividad en tiempo real. Los cajeros automáticos y las transferencias digitales dejarían de funcionar. Para retirar dinero, los bancos deberían recurrir a procedimientos manuales y registros físicos, lo que podría causar demoras importantes.
0: Inclusive las compras y demás. ¿Eso es probable que suceda?
2: Un colapso total de internet a nivel mundial es extremadamente improbable, ya que la red es muy descentralizada y cuenta con redundancias. Las interrupciones son aisladas y se solucionan rápido. ¿Te gustaría volver a los temas del programa?
0: Volvemos al turismo.
1: No te gusta hablar de esto.
0: No te gusta hablar
1: mucho.
0: Bueno,
1: a mí también me gusta hablar de turismo, pero dejaría a Carlos descansar un ratito y que escuchemos algún poco.
0: Sí, escuchamos música.
1: Para seguir de viaje.
0: Le preguntamos de todo, ¿eh? Gracias, Carlos. Gracias por estar.
2: Me parece una idea genial. Hagamos una pausa y disfrutemos de buena música para seguir viaje. ¿Qué tipo de música te gustaría escuchar?
0: A vos, ¿qué te gustaría escuchar? Si estarías
1: en el auto.
0: En el auto, en la ruta, en algún lugar de Argentina, ¿qué canción te gustaría escuchar?
2: Elegiría de música ligera de Soda Stereo. Es
1: me
2: un
1: gusta.
2: Clásico.
1: Ay, me parece que Carlos.
0: Muy bueno.
1: Haríamos más.
0: Muy bueno, Carlos, muy bueno. De música ligera, Soda Stereo lo pidió Carlos. Esto es todo en vivo. Esto
1: tráeme
0: es todo,
1: un mate, Carlos.
2: Es un temazo para rutear. Espero que sigan disfrutando del viaje y del resto del programa.
1: ¿Y el mate?
2: Que el mate lo disfrute el acompañante, mientras el conductor se mantiene atento al camino y a las condiciones de la ruta.
1: Tomo mate, Carlos.
0: Qué grande, felicitaciones. Muy bien.

0: Tremendo, Soda Stereo de música ligera, con nuestro amigo Carlos que estaba por ahí hace un ratito. Nos sacamos la duda, ¿no? Incorporamos hoy y dijimos, vamos a hablar con la inteligencia artificial. Hay muchas dudas que tiene la gente. Tal vez vos tengas alguna, nos podés mandar un WhatsApp al 11 25 20 6040 y se lo preguntamos a la misma inteligencia artificial. Yo no sé si esto se había hecho hasta este momento, ¿no? Preguntarle a la misma inteligencia artificial, sea Gemini, como estábamos hablando nosotros, que es de Google, o ChatGPT, o la nueva Claude, si de alguna manera pueden perjudicar, ¿no? De hecho,
1: ¿qué te van a decir? Sí, esta noche.
0: Hubo un caso que salió en el día de ayer, un allanamiento a un chico que estaba planificando, junto a la inteligencia artificial, un atentado, y el mismo FBI se comunicó con la Argentina y le pasó la información, ¿no? Es como que también la inteligencia artificial está controlada en algunos países. O sea, en este caso pudo llegar a tiempo. Bueno, no sé si estará escuchando Carlos y nos quiere responder acerca de esto. No está escuchando. Ahí le pusimos una pausa. Hablando de pausa, hacemos una pausa y ya volvemos. ¿Qué te parece, Romina?
1: Bueno, pensé que querías hablar con Carlos. Sí, dale, hagamos una

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9: La radio te informa la hora. 11:30. Ahora en tu radio, los datos del tiempo. Temperatura 17 grados. Humedad 65%.

0: Era Estelares, se la escuchaba ahí cantar. Ella dijo acá en Portal Argentina, en esta edición de día viernes, estás preparando las valijas, te vas a algún lugar, las valijas, el bolso o el termo de mate, ¿no? Porque hay mucho turismo de cercanías, hay muchas escapadas donde simplemente te llevas un abrigo y un...
1: El celular cargado para sacar muchas fotos y a disfrutar.
0: Exactamente. Así comenzamos un nuevo segmento en Portal Argentina, no te muevas.
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0: Nunca lo olvides, decía por allí la banda de los hermanos Sardelli, eran los Airbag, aquí en Portal Argentina. Te podés comunicar con nosotros, 11 25 20 60 40. Un abrazo grande para Curucho, que forma parte siempre, y también para El Flaco, que nos mandan mensajes todos los días. Saludos también a Natalia, que se comunica y que le dice que la sorprendimos hablando con Carlos de la inteligencia artificial. Podemos hacer cada tanto alguna de estas locuras, ¿no? Porque ahora, antes, cuando lo hacíamos hace un año atrás, no estaba la posibilidad del diálogo real, ¿no? Y era como que teníamos que grabar la pregunta, escribir la pregunta, y la inteligencia artificial nos respondía. Ahora es todo mucho más
1: interactivo.
0: Ahora hablas directamente, le preguntás, le decís a cuánto tiempo, si salgo ahora, a cuánto tiempo, cuántas horas tengo de viaje para llegar a tal lugar, y te hace el cálculo de la hora que es, el tráfico que hay. O sea, es realmente muy complejo y está tiene muchas utilidades, ¿no? Para viajar especialmente. Pero bueno, le podemos preguntar, ¿le parece?
1: Si le pregunta, yo le mando saludos a Macarena, que sí, nos escucha todos los días desde Santa Fe, provincia.
0: Mira vos, de Santa Fe.
1: De Santa Fe.
0: Yo quiero aprovechar.
1: Es que lo veo y me distrae. Que está ahí. Dale, que dale, llamándolo
0: quiero,
1: a Carlos.
0: Quiero preguntarle a Carlos, nuestra inteligencia artificial.
1: A ver, ¿sí? ¿Qué le quiere preguntar?
0: ¿Cuál es el máximo provecho que se le puede sacar a la inteligencia artificial para los viajes? ¿Son las rutas? ¿Es el tiempo real que podemos tener de viaje? ¿Son los
1: juegos
0: consejos
1: para ir con chicos para que no se aburran?
0: Claro, juegos. Carlos, ¿nos contás en esta salida de Portal Argentina a Romina y a mí y a Juanjo qué beneficios podemos obtener de la inteligencia artificial para planificar y para realizar durante el viaje?
2: Hola Juanjo, Romina y a toda la audiencia. El verdadero potencial está en la personalización. Puedo armar itinerarios a medida, sugerirte lugares menos conocidos según tus gustos y también ayudarte con consejos sobre el clima o qué llevar en tu auto.
0: ¿Y cómo hace la gente que desconoce hoy lo que es la inteligencia artificial? Esto es hacerlo para una persona que no conoce. Respóndenos como para una persona que no conoce absolutamente nada de inteligencia artificial. ¿Cómo tiene que hacer un prompt de alguna manera, o cómo tiene que preguntar para que le puedas responder?
2: Es más simple de lo que parece. Solo tenés que hablarme como si le estuvieras preguntando algo a un amigo. No hacen falta códigos raros. Simplemente escribís o decís lo que necesitas. Como, necesito una receta fácil para la cena. O, ¿qué lugares puedo visitar en la Patagonia este fin de semana? Yo entiendo el lenguaje natural.
0: Vamos a hacer un ejemplo. A ver, vamos a poner un ejemplo. Me encuentro en la ciudad de Eduardo Castex, provincia de La Pampa, y quiero llegar a Villa de Merlo. ¿Qué rutas debería tomar de acuerdo a la calificación de la gente y que estén en mejor estado y a su vez pueda llegar en el mejor tiempo posible respetando las velocidades?
2: ¿Para qué yo haga eso? Déjame buscarlo.
0: A ver, ¿qué dice? Vamos a ver. Lo está buscando y ahora nos va a dar exactamente. Desde Eduardo Castex La Pampa hasta Villa de Merlo. Está buscándolo, está pensando, está haciendo el research. Te escuchamos. Cuando quieras interrumpir, Carlos, podés interrumpir.
2: Para emprender ese viaje, saliendo de Eduardo Castex, deberías tomar la Ruta Nacional 35 hacia el norte, para luego conectar con la Ruta Nacional 188 y seguir hacia el oeste. Finalmente, tomarías la Ruta Nacional 148 hacia el norte, en territorio puntano, hasta llegar a Villa de Merlo. ¿Te gustaría que detalle alguna parte del recorrido?
0: Quiero saber cuántas estaciones de servicio tengo y en qué lugar no tengo estaciones de servicio, como para calcular en dónde parar. ¿Vos me podés dar esa información?
2: Permítame verificar los detalles del camino. A lo largo de ese camino vas a encontrar varias estaciones de servicio, principalmente en localidades como Realicó, ya en la intersección con la ruta 188, y luego, al ingresar a territorio puntano, en ciudades como Buena Esperanza y Villa Mercedes. Te sugiero cargar combustible en esos puntos para evitar tramos largos sin paradas. ¿Te queda alguna otra duda sobre el recorrido?
0: No, impresionante. La verdad que nos sorprende todos los días la inteligencia artificial.
1: A mí, sí, lo que me gustaría saber, Carlos, es qué autos, que hayan sido lanzados en Argentina tienen inteligencia artificial incluida.
0: ¿Qué pregunta?
2: Let me check the latest on that.
0: Okay, dale.
1: ¿En inglés?
0: En inglés no, en español. ¿Qué autos tienen inteligencia artificial incluida en Argentina?
2: Un ejemplo reciente en Argentina es la nueva Renault Niágara, una pick-up producida en Córdoba que cuenta con inteligencia artificial integrada para mejorar la asistencia a la conducción y permitir una interacción más natural dentro del vehículo.
1: ¿Te gustaría conocer? Ese vehículo se estrenó en el día de ayer, fue presentado en el día de ayer y sale a la venta, se supone que en los próximos meses.
2: Así es, se presentó recientemente y su lanzamiento oficial está previsto para los próximos meses, marcando un hito en la producción nacional. ¿Quieres que sigamos con algún otro tema para el programa o te gustaría hacer?
1: Yo no soy inteligencia artificial, pero me parece que estoy más informada que vos.
0: Gracias, Carlos, te liberamos.
2: Tenés toda la razón. Se nota que estás muy atenta a las novedades. Agradezco y valoro mucho tus aportes para mantener la conversación bien informada.
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Cadena 3 Histórico. Un documento fechado en 1833 permitió reconstruir cómo llegó a Tucumán la noticia de la usurpación británica de las Islas Malvinas. Se trata de un oficio de 4 hojas enviado por el entonces gobernador de Buenos Aires, Juan Ramón Balcarce, al gobernador de Tucumán, Alejandro Heredia. El documento fue encontrado recientemente por integrantes del Archivo Histórico de la provincia de Tucumán durante tareas de recuperación y conservación del patrimonio documental. Clarín. Estados Unidos aprobó la venta de 4 helicópteros Black Hawk al ejército argentino por $140 millones. Se trata de aeronaves UH-60L y una lista de equipamiento que incluye 2 motores y equipo de comunicaciones. La venta respaldará los objetivos de política exterior y de seguridad nacional de los Estados Unidos, dijo el Departamento de Estado en un comunicado. Deportes. Olé, Copa Sudamericana. Boca ya sabe que tendrá una baja confirmada para el viaje a Brasil. Matías Atanz, uno de los juveniles que empezó a ganar espacios en el plantel de Arrobarrena, fue convocado por Diego Placente para integrar la selección argentina sub-19, que disputará los Juegos Suramericanos de Santa Fe 2026. De esta manera, y tras el 1-0 en la Bombonera, el defensor no estará disponible para la revancha de cuartos ante San Pablo, el próximo martes en el Morumbí. En cualquier momento volveremos con más noticias. La radio te informa la hora. 12:02. Ahora en tu radio, los datos del tiempo. Temperatura 17 grados. Humedad 63%.

0: El Ritmo se llama esta canción de Banda Los Chinos, acá en Portal Argentina. Sí, ya sé, se viene un fin de semana con un montón de eventos, con un montón de fiestas. Nosotros seguimos aquí preparando lo que se viene para la Argentina. Tengo unas ganas de ir a la fiesta del arroz, a la fiesta nacional en San Salvador.
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11: La radio te informa la hora. 12, 33 minutos. Ahora en tu radio, los datos del tiempo. Temperatura 18 grados. Humedad 61%.

0: enorme, Gustavo Cerati haciendo Puente. Qué linda canción, ¿no? Qué placer. Y qué bien que canta Benito, su hijo, ¿eh? Toca muy bien, muy bien.
1: Esta canción no la eligió Carlos, ¿no? La de Cerati.
0: No.
1: Se eligió su estéreo, parece que demasiado, ¿no?
0: Demasiado, pero bueno, estaba justo ahí en el playlist, entre los seleccionados.
1: ¿Qué podemos hacer este fin de semana, Juanjo?
0: Este fin de semana continúa hasta el 13 de septiembre la Fiesta Nacional del Inmigrante. Si nos estás escuchando en Oberá, en Misiones, o en la provincia de Misiones, o en Corrientes, o cerca de Oberá, o del lado de Paraguay, bueno, te vas hasta Oberá y disfrutás de un evento muy grande. Es la Fiesta Nacional del Inmigrante, que comenzó hace ya unos cuantos días, el 3 de septiembre, y es hasta el 13 de septiembre.
1: Esto también pasa en Berisso, en la provincia de Buenos Aires, porque desde el 4 y hasta hoy se realiza la Fiesta Nacional de la Inmigración.
0: Muy bien, está la Feria Provincial del Libro en Río Gallegos, donde también nos escuchás, en la provincia de Santa Cruz.
1: Y también se inaugura la Fiesta Nacional del, la Feria Nacional del Libro en la provincia de Neuquén.
0: Muy bien, la Fiesta Provincial del Agricultor en La Pampa, esta Expo Rural de Bolívar, en lugares donde nos estás escuchando.
1: En la rural llega el
0: Food Fest. Y también en Bea Ferial, del otro lado, Expo Perfumería, Farmacia y Cosmética. ¿Te gustan los cócteles? Los cócteles.
1: A mí me gusta. Y estamos en el Cocktail Week, así que hasta el 12 de septiembre más de 150 bares abren las puertas de la ciudad de Buenos Aires ofreciendo cócteles con y sin alcohol a precios promocionales. Este fin de semana la ciudad capital de Neuquén cumple años,
0: sí.
1: Así que hay muchas actividades en la capital de la provincia.
0: Exactamente. Sabes que nos escuchan a través de FM Imaginaria de Ramos Mejía y nos manda Fernando, que le mando un gran abrazo al director de la radio, dice que llega la Feria del Libro de La Matanza con entrada libre y gratuita, un mega evento primaveral, desde el 11, o sea, desde el día de hoy hasta el 21 de septiembre en la Plaza de San Justo, la feria literaria más grande de la provincia de Buenos Aires. Va a contar con stands editoriales, charlas de figuras nacionales, shows en vivos, opciones gastronómicas varias y mucho más, ¿eh? La número 19, acá estoy viendo la presentación, así que mandamos un abrazo grande a Fernando y a todo el equipo de la radio imaginaria que nos emiten todos los días desde Ramos Mejía y también para todo el mundo.
1: Y hasta el 13 de septiembre en Rauch, provincia de Buenos Aires, se realiza la Fiesta Nacional del Ave de Raza, que es un evento que destaca la avicultura local, incluye exposiciones de aves, desfiles, la tradicional cena de pollo, espectáculos, es rara, ¿no? Espectáculos musicales de primer nivel.
0: Muy
1: Habrá noches de DJs también.
0: Abrazo grande a la gente de Rauch.
1: Me mata que una fiesta de aves sea noche de pollo.
0: Sí. Food Fest septiembre en la rural, hasta el 27, 6, 7, 26 y 27. Así que 26 y 27 de septiembre va a estar presente. En La Rioja, hasta el 12, hasta mañana, tenemos el Festival de Música Clásica y Latinoamericana en La Rioja Capital. Y por otro lado, te cuento que esto está bueno, es la Exposición de Ganadería, Industria y Comercio en Mercedes Corrientes, que nos habían mandado hace unos días atrás, ¿te acordás? El mensaje, ¿no?
1: Sí, y tenemos un concurso internacional de aceite de oliva extra virgen.
0: Muy bueno,
1: Olivinus.
0: Eso me gustó. ¿Dónde es?
1: En Godoy Cruz, provincia de Mendoza. Es hoy.
0: Hoy.
1: Hasta hoy.
0: Hasta hoy, 11, hasta el Día del Maestro.
1: Es un evento organizado para crear, concientizar anualmente sobre los efectos benéficos que tiene el aceite de oliva extra virgen en la nutrición y en la salud.
0: Mira.
1: Así que los que estén cerca, dense una vuelta porque seguramente debe haber unos aceites de lujo.
0: Me gustó, en Godoy Cruz, Mendoza. Sí, y se va a premiar al mejor aceite argentino internacional, dice ahí. Está difícil, ¿eh? Pero ¿quién te dice? En una de esas le pegamos, ¿no? Y nos llevamos el mejor aceite del mundo. Estamos con muchos récord Guinness últimamente, ¿eh?
1: Sí.
0: La verdad, Muy bueno. Perdón.
1: En cualquier momento tenemos el récord Guinness de salame.
0: También, sí.
1: El salame del mundo mundial.
0: Expo Catamarca se va a realizar en San Fernando. Se está realizando hasta el 12 en la ciudad de Catamarca, en el predio ferial Catamarca. Cada año se realiza este hub de negocios, inversiones y demás. Expo Catamarca, neurociencia, inteligencia artificial, economía. ¿Vieron los robots?
1: Ah, ¿que le gusta cómo tiran patada?
0: Hay un robot
1: que
0: karateka.
1: ¿Se truló?
0: Sí.
1: No, uno que se enojó.
0: Sí.
1: Porque no lo saludaron.
0: No
1: y
0: lo
1: se
0: saludaron
1: retomó.
0: Y entró a repartir patadas de karate. Tremendo por todos lados. Patadas de karate. No sé por qué. Bueno, se quedan. Estamos en Portal.

0: verdad, decían Shakira y Maná para poner punto final a esta edición de Día Viernes. Que tengan un excelente día todos los maestros, que tengan un excelente fin de semana.
1: Y feliz día para usted que es un maestro, un capo.
0: Y usted también, es una crack maestra. Y
1: hasta, top of the universe.
0: Hasta le demostró la inteligencia artificial, le pegó dos o tres cachetazos a la inteligencia artificial hoy. Bueno, gracias a todos por acompañarnos, muy buena vida y hasta el fin de semana. Sí, nos volvemos a encontrar acá, como siempre, en la radio. Buenas noches.
1: Esperamos.

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5: Hola, bienvenidos. Aquí los principales títulos del momento. Todo Noticias. El ministro de Defensa y el canciller viajan a Ushuaia junto a legisladores de La Libertad Avanza para reactivar la base naval integrada. El gobierno amplió la comitiva que viajará este viernes a Ushuaia para recorrer el proyecto de la base naval integrada y sumó legisladores nacionales y jefes militares. El canciller Pablo Quirno y el ministro de Defensa, Carlos Presti, mantendrán además un encuentro a media mañana con el gobernador de Tierra del Fuego, Gustavo Melela. La actividad tendrá como eje la inspección del predio donde se desarrolla la base, pero la incorporación de autoridades políticas, parlamentarias y militares le agrega una dimensión más amplia. Infobae. Donald Trump rinde tributo en el Pentágono a las víctimas de los ataques terroristas ejecutados por Al-Qaeda. A 25 años de los atentados planificados por Osama Bin Laden, el presidente de los Estados Unidos participa de la ceremonia oficial en la Secretaría de Guerra, que el 11 de septiembre de 2001 fue impactado por un avión comercial que causó 184 víctimas mientras caían las Torres Gemelas en Nueva York. TIC. Franco Colapinto vuelve a salir a la pista en la Fórmula 1. Empiezan las primeras prácticas del Gran Premio de Madrid. Colapinto vuelve a salir a la pista hoy, desde las 8:30, disputa las primeras prácticas libres del Gran Premio de Madrid en el estreno del nuevo circuito Madryn. El piloto argentino llega después de terminar noveno en Monza y sumar puntos para Alpine. Esto pasa en la Argentina y en el mundo. Hasta la próxima.
6: La radio te informa la hora. 13. 2 minutos. Ahora en tu radio, los datos del tiempo. Temperatura 18 grados. Humedad 60%.

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1: Una mujer murió en el acto tras un choque frontal en una ruta de Córdoba. Por causas que son motivo de investigación, un Toyota Etios y una moto Keller 110 chocaron sobre la ruta 5 cerca de Embalse. El auto era conducido por un hombre mayor de edad, mientras que la moto estaba al mando de una mujer, ambos oriundos de la ciudad. Como consecuencia del impacto, la conductora de la motocicleta perdió la vida en el lugar. En Santa Fe aprobaron nombrar Lionel Messi a la costanera que antes se llamaba Néstor Kirchner. La concejala Ana Cantiani impulsó la iniciativa y defendió la decisión con una forma de despolitizar. En Santa Fe aprobaron nombrar Lionel Messi a la costanera que antes se llamaba Néstor Kirchner. La concejala Ana Cantiani impulsó la iniciativa.

0: Con más partidos en la historia del Xeneize, se destacó al zaguero que lleva apenas 6 encuentros en primera, pero ya se convirtió en uno de los más mimados por los hinchas. Me hace acordar a los jugadores de nuestra época. Es parecido a Tarantini, por los rulos, ¿viste? Le veo futuro de selección. Scaloni ya lo tiene que estar viendo. Sí, por supuesto, y lo tiene que estar viendo para el Mundial 2030, pero claro, no va a ser el técnico Scaloni, va a ser otro. Hora 13, 6 minutos.
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0: ¡Qué lindo! Hablando de pez, ¿cómo anda? Núñez, ¿qué dice?
1: ¿Cómo le va? ¿Cómo andan? ¿Todo bien?
0: Todo bien, todo,
1: ¿todo
0: bárbaro.
1: ¿Tranquilo?
0: Todo bien, todo tranquilo. Todo
1: me parece muy bien. Qué buenas remeras que estás trayendo últimamente.
0: Ah, ¿te gusta?
1: Sí, sí, sí.
0: Casi que la dejo, digo, me la puse y no me... Y después me pongo otra. No, pero me puse...
1: ¿Pero por qué no te...?
0: Por ahí...
1: Cuento a la gente, es una remera negra.
0: Sí.
1: Con tres tiras en los hombros.
0: Sí.
1: Color
0: blanca, digamos.
1: Color blanca las tiras. Y blanco también el logo de la marca.
0: Sí, sí, sí. Me gusta, sí, está buena. Está buena, para un viernes está buena, ¿no?
1: Claro.
0: Bueno.
1: Y para un jueves también.
0: Sí, sí, sí. Sí, sí, sí. Sí, sí, sí.
1: Hay que

0: Quiere el tema de que cuando hacemos con cámara, vos siempre te venís con la remera más clara que
1: tenés. Claro, con la remera clara. Claro. Yo soy clarito, blanquito, ala, y ahí me caga la que no salgo bien.
0: Ah,
1: me tenés que avisar. Cuando hagamos con cámara, tengo que venir con...
0: Más o menos, ¿te imaginas cuándo es o no?
1: Pero no me... No,
0: viene
1: no...
0: Dani Guardia, ponele. ¿No sí. te imaginas que ese día hay cámara?
1: Y para ahí, ¿qué traje ese día? ¿Qué me puse?
0: Pero,
1: con el Dani, no me parece que estuve acorde.
0: ¿Te acordé?
1: Me parece. No, estaba de blanco, me parece. Remera blanca, me parece.
0: ¿Y con los Duarte también?
1: ¿Con los Duarte también está blanco? No, entonces con algunos tuve otra remera. Anoche tuvieron los Duarte, le mandamos un abrazo a los chicos y espero que les haya pasado lindo. Hoy tenemos Peña hablando, ¿eh? Epa. Hoy tenemos Peña y estamos tramitando la del 25 de septiembre. Estamos tramitando.
0: Bien.
1: Porque tengo una bombita ahí.
0: Están bombas.
1: Y si sale, sale. Sí, estoy haciendo las gestiones, ¿viste? Pero bueno.
0: Bueno,
1: ya,
0: la remera, entonces,
1: ya cambié el escenario. Capaz que de acá no la vamos a poder hacer acá.
0: Pero si estrenaste el otro día, el estudio, ¿ya te vas?
1: Pero capaz que me voy otro lado, porque ya tengo ganas de que venga la gente a verlo también.
0: Ya empezamos.
1: Para que lo pueda ver la gente, lo pueda ver, lo pueda tocar. Pero bueno.
0: Dale,
1: estoy viendo. Dame un tiempo. Los chicos de Leones terminando el viernes. Los chicos de Leones terminan el viernes con un asadito, como tiene que ser, y fernet con coca vieja, como tiene que ser. Vamos, Leones, que no decaiga. No todo es trigo en Leones. ¡Vamos, nomás! Mario me pone acá hola Colo y me manda un disco con Osobuco. Sí, señor, que no decaiga. Así me gusta el viernes, ¿eh? Vamos, acá Bichito, esperándote de la panadería a Levic. Ay, ay, ay, qué lindo. Bueno, Bichito es un perro que tiene auriculares puestos.
0: Bueno, yo hola,
1: creí que estaban haciendo un bichito al horno, digo. Bueno, qué lindo, vamos, muchachos, ¿eh? Arriba. Hola, Colo. Alejandrito, acá que me manda una foto, que están metiendo.
0: ¿Dónde?
1: Están metiendo al alambrado, muchacho. Bueno, arribaron.
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1: ¡Vamos! Arelale Barroso con Piruca y Nito. Están ahí, quieren escuchar un temita de Germay. Bueno, ya lo ponemos. El loco Ale Barroso. Ya están haciendo el asadito en medio del campo. En la tierra argentina, la tierra fértil de nuestro país. Guarda que al lado tuyo, no sé quién está en el... No sé quién está haciendo el asado, no sé cómo se llama el muchacho. En plena tierra, asado. Parrilla, arriba ya está la carne. Al lado está el fuego. Pero al lado del señor hay un perro que está mirando para otro lado.
0: Ay.
1: Te vas a dar vuelta y te va a llevar el perro una tira de carne.
0: Como perro que volteó la olla.
1: Como perro que volteó la olla, está mirando para otro lado. Dice, cuando este se termine de sacar la foto, ay, lo cago, Dios.

0: estoy viendo los ñoquis que se mandó. Se mandó la la Sofi, la novia de Chaleco. Oh, unos ñoquis se mandó espectacular. A la boloñesa. Espectacular.
1: Otra que esperar hasta el 29.
0: Casate, casate, Chaleco, casate tranquilo. Casate tranquilo, mi hermano. Vamos. En la cantera del Bruno, ahí, ¿sabes qué están comiendo?
1: ¿Qué?
0: Costeletas al disco con tinto.
1: Y tomate.
0: Y tinto con coca, y ya está.
1: ¿Y el tomate?
0: No, bueno, las costeletas tienen todo.
1: Ah.
0: No, la costeleta al disco ya están adentro, están nadando. Y abajo está el tomate, abajo de la cebolla, en el medio de la salsa.
1: Bien.
0: Están nadando a dos manos, así que no, quédate tranquilo, no. Eso sí, un kilo de pan, muchachos, ¿eh? Si sí. no tiene gracia, ¿eh? Olvídate. Ojito de Río Ceballos, ¿para cuándo? La luna, para la peñita de los viernes. Alma de Luna. Alma de Luna, bueno, muy bien. Será un grupo Alma de Luna, lo traemos.
1: Bienvenidos.
0: Bueno, acá el pedo con mi amigo Martín, se pasa la hora y sin comer nada, ¿eh? No se paga nada el patrón. Bueno, muchachos, si no se paga nada el patrón, van a tener que salir a comprar, muchachos, ¿eh? Los chicos de J&M ahí en Río Ceballos también prendieron el fuego, están con el asadito full, con las parrillas que se hacen esta debe ser una parrilla, esta debe ser algún alambrado, algo ahí que lo han usado de parrilla. Sí, o un cerco, viste, de esos cercos que tienen.
1: Sí.
0: Mirá qué bueno, ¿no? Porque, viste, vos, ¿qué tenés que hacer? Tenés que fabricar ahí con lo que sea.
1: Y
0: fierro en las obras ahí a montones. Así que mira qué lindo. Che, muchachos, buena pinta tiene todo esto. Me parece que le falta un poquito de alegría con el fuego.
1: Ah.
0: Dale un poquito más de.
1: Un
0: poquito más de cenizas en falta ahí abajo. Sí.
2: La mentira tiene pata corta.
0: Ay, la mentira tiene pata corta.
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0: Lo veo a Leo, acá, la banda de Carlos Pellegrini de Santa Fe. ¿Quieren escuchar algo desacatado? Están comiendo maní con cáscara. Te llevo un laburito lindo, ¿no? Pero rico.
1: No, pero está bueno. Sí. Es un pasatiempo también.
0: Sí. Pero tenés que...
1: Oh. En el Kempes venden con cáscara.
0: Maní con cáscara, sí. Bueno, podría vender sin cáscara, ya está.
1: Pasas el partido, ¿viste? Bueno, te saca el nervio.
0: Acá el amigo el sapo está mateando hasta que venga la comida.
1: Mateando,
0: pero está mateando con tres barras de queso roquefort.
1: Bueno, bien.
0: Cuatro salamincito cortado.
1: Muy bien.
0: Mortadela, esa es la mortadela chiquitita que viene.
1: Sí.
0: Para eso, no comas.
1: Está bien, mate.
0: Tiene pan, tiene mortadela, tiene salame, tiene roquefort.
1: Vos decís que sabes para la gaseosa.
0: No, dale con el mate. Dale con eso, pero no almuerces. No. No te va a agarrar hambre.
1: Imagino que esto debe ser el almuerzo.
0: Sí, yo calculo que sí. Tranquilo, sapo, no vas a comer, después te va a estar rodando, hermano, Nada de asado colorete, se almuerza y se labura. Te escucho en Alta Gracia, Villa Parque Santana. Bueno, mira qué lindo. Y nada de asado, pues está comiendo empanada. Mierda, cómo se están dando hoy viernes. A la mierda. Yo. Bueno, ¿usted cómo anda? ¿Qué me cuenta?
1: Bueno,
0: ¿Qué pasó?
1: ¿Te gusta Galarza? Sí, te gusta Galarza. Porque me
0: Galarza, el 5 de Talleres.
1: Exactamente.
0: Me gusta, es elegante, me encanta. No, aparte, uno de los pocos tipos que juega con la camiseta dentro del pantalón.
1: Sí.
0: Y no se le sale, ¿viste?
1: Sí, es cierto.
0: Debe ser larga la camiseta. Algunos se la ponen adentro del calzoncillo.
1: Bueno, debe ser así.
0: Yo tenía un amigo, cuando salíamos se ponía la remera dentro. Y digo, pero es incómodo. Pero igual le gustaba, qué sé yo.
1: ¿Y te gustaría que tenga la azul y oro?
0: No me desagrada, No me diga.
1: Porque al Vasco Arrobarrena sí le gusta.
0: No me diga. ¿Qué me cuenta? Bueno, me está gustando lo que me está contando,
1: Bueno, aparentemente se abre una posibilidad de que Boca avance por Matías Galarza. Por ahora solamente han llegado al club algunos acercamientos informales. Esto de preguntar la cotización.
0: Claro, che, si ¿qué onda Galarza? Así se habla.
1: Exactamente.
0: Yo he sido dirigente.
1: Todavía no llegó la hoja membretada.
0: Claro. Por ejemplo, vos mandás uno y decís, che, pregunta qué onda. ¿Qué onda Galarza? Y vas tanteando.
1: Hacer este responde, no hay ninguna chance que te lo den en este
0: Algunos
1: momento.
0: Te pueden decir, mira, cero onda, es nuestro.
1: Te retiras.
0: Chao, retírate. Qué bostero.
1: Lo intentas.
0: Vamos a tomar algo. No quiero tomar nada con vos, listo.
1: Claro.
0: Y después, ¿qué haces? ¿La segunda cuál es?
3: Hola, Galarza. Oh. ¿Cómo estás?
1: Soy el Vasco. O soy Román.
3: Mirá de dónde te llamo. Y hace una videollamada y estás en el medio del círculo central de la Bombonera.
1: Aparte, me parece.
3: Qué lindo.
1: Esto no es para tirarle la gente en contra, ni mucho menos. Me parece que está bien que cada uno sea hincha de quien tenga que ser. Me parece que Galarza es hincha de Boca.
3: Ah, bueno.
1: Así que incluso ahí tendría un puntito extra en el deseo, digo. Así que bueno, la posibilidad concreta de que Matías Galarza pase a Boca, todavía, como decimos, contactos informales.
3: Contactos
1: no comenzó informales. La negociación.
3: Bueno, una mala patada, sobre que no le gana a nadie, se le va el 5, acariciame, saltame y bailame.

0: príncipe, señores. Por eso no queda volver, ¿eh? ¡Abur!
1: ¡Tuyo, papi, tuyo!
0: Ya viene lo que tenemos para mañana sábado, ¿eh? Con el enigmático. Déjame que lo chequee.
2: Chequealo.
0: Rarísimo esto. Por eso nunca volveré a tu lado que me hiciste.
2: Ah, mira, chequeas mientras cantas.
0: Por eso nunca volveré a tu lado que me hiciste, amor. Ajá. Che, bueno. Uno, dos, tres, cuatro, es como si fuera un poema el enigmático. En minutos nada más, queridos amigos.
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1: Hoy le cuento que es el día de los primeros auxilios. Así que,
2: muy bien.
1: ¿Usted tiene botiquín en su casa?
2: No lo tengo.
1: Tiene, ¿sabes?, que tener botiquín en todos los centros, porque tiene que tener una curita, un pervinox, una gasa, cinta que se pega. Por las dudas hay que poner la gasa porque el corte es mucho.
2: Sí,
1: tiene que poner.
2: Tenés razón. Lo voy a sumar.
1: Bueno, día del maestro, obviamente, lo estamos festejando, estamos celebrando con todos los maestros del argentino. Y es el día del cliente. Atento a lo que están atrás del mostrador.
2: Claro, a tratarlos bien.
1: A cobrarles lo justo.
2: No es cierto que siempre tengan la razón.
1: Bueno, no es cierto. Deberíamos preguntárselo a la gente que está detrás del tramo. Dicen que no es, pero yo también coincido que a veces no tanto. No todos los clientes.
2: Es un desubicado, no.
1: No, bueno, claro, si uno viene, qué sé yo, viste, y bueno, si hace el Bobby, no. Pero digo, hoy es el día del cliente, así que muchachos, abrazarlo. No te digo que abrazarlo así, viste, en persona, pero digo, darle un abrazo virtual, con un buen precio, con un buen día, muchas gracias. Si hay descuento, se le hace descuento. Si tiene efectivo, bueno, un poquito menos, porque claro, pago efectivo. Claro, está escaso el efectivo, porque todo el mundo anda con las aplicaciones, la billetera virtual. Así que nada, un buen día, muchas gracias. Si no compró nada, bueno, no importa, volverá en otro momento, conoció el lugar. Recuerdo la última vez que fui a comprar una pava eléctrica, ya sí, cerró, estaba en el shopping. Ajá. El lugar, me parece que era, me acuerdo cuál era, cómo se llamaba el local de electrodoméstico, estaba en el shopping de Villa Cabrera. Tuve que tirar una cosa al suelo para que me diera bola la piba.
2: Pa.
1: Sí.
2: Tan así.
1: Sí, porque fuimos ahí, viste, estábamos ahí.
2: Bueno, en ese caso vos sí tenías la razón.
1: Claro, entonces viste, la piba estaba con el celular apoyada en una cocina. Buen día. La pava eléctrica, ahí abajo. Uf. Bueno, ya habíamos visto la pava, la habíamos visto, habíamos hablado con ella, le habíamos dicho a la pava, ya, como no nos damos bola, a vos te gusta más caliente, menos caliente, ¿cómo querés que te tratemos en casa? ¿Te enchufamos trifásico? ¿Cómo hacemos? En un momento, ¿viste que están los cartelitos que dice pava, freidora Núñez, 340.000 pesos,
2: antes,
1: 6 cuotas de 100?
2: Siempre antes, está tachado, siempre.
1: Claro, sí, son todas mentiras. Te ponen 500.000 pesos, lo tachan y ponen 254. ¡Ah, la mierda, qué buen descuento!
2: Y va el del lado y tiene el mismo.
1: Claro, y el del lado tiene el mismo precio, pero sin tachar nada, ¿viste?
2: Sí.
1: Así que agarré ese cartelito, lo tiré al suelo.
2: Y ahí te prestó atención.
1: Lo tiré a propósito para que.
2: No.
1: Y la chica, ¿sí? Le digo, ¿esta pava cuánto sale? Y ahí, bueno.
2: Pero no, ¿sabes qué tenías, ojo, que hacer ahí?
1: No, yo me voy ahí.
2: Aparte de irte, me voy. De última, buscás un compañero de esa. Cosa no, que se lleve que la concesión.
1: Estaba solo la brigideta.
2: Te
1: que,
2: tenés que ir.
1: Sí, así que ahí, justo ahí en la escalerita del shopping de Becabrera, había un lugar ahí y estaba. Así que lo tira al suelo, medio como que hizo ruido, y ahí se dio cuenta que me tenía que atender.
2: Yo.
1: Ahí sí, por ejemplo, hoy, si fuera el día del cliente, hoy le agarré, le tiré con la pava en la cabeza. Pero bueno, nada. Hay que tratarlo bien, hay que el cliente, cualquier cosita me pregunte, soy Nicolás Núñez, estoy acá para servirle, así que, viste que hay algunos que vos vas y te dice, loco, mira lo que quieras, me llamo Andrés, listo, muy bien. Pero me pasó eso una vez.
2: No,
1: que suelo irme.
2: Eso está muy mal.
1: Suelo
2: muy
1: irme de esos lugares, pero como la pava la necesita y estamos cerca, digo, bueno, compremos la pava acá, la muerta esta. Que... Bueno, qué lindo, chicos. Che, tengo mucho, pero mucha foto de comidita hoy, ¿eh? Se ve que la gente se está castigando lindo. Hay que meter una peña contundente.

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1: Aplauso para Lourdes, gran cantante de nuestra música de Córdoba.

0: por favor, colorete. Según escucho que en Argentina no llegan a fin de mes, no alcanzan los sueldos, pero escucho de vos que casi todos los días la gente está de asado, comida al disco, joda total. Y bueno, Marce desde Suri, somos argentinos, vivimos la vida. Nada, nada nos va a impedir comer un asado, disfrutar con los amigos, tomar un fernecito, un gansiecito, un vinito, una saborizada de pera, mi hermano querido. Nunca faltará el asado. Podrá faltarnos la luz, nos vamos a colgar, pero el asado lo vamos a comer. Bueno, ¿no?
1: Tampoco nos colguemos, no hace falta.
0: Sí, pero yo tengo que comer asado y pagar la luz, como el asado. Sí, señor, vamos todavía. Venite, Marcelito, ¿qué haces en Zurich? ¿Me manda algo? Hoy me dejaron solo colorete, así que salen lomitos caseros. Medio pobre el lomito, faltan la verdura y el jamón, colorete. Mira, hablando de la crisis acá, Gabriel, me manda el lomito, pero el lomito en plato. ¿Eh?
1: Ah.
0: No, acá veo el lomo ya hecho.
1: Sí.
0: Unos huevos fritos, una mayonesa casera y hoy un pan francés al lado con una sabora por ahí. No sé si se lo va a hacer en sándwich o lo va a comer así, viste.
1: Al plato.
0: Pero está bueno, ¿eh? Está bueno. Desde Comodoro Rivadavia Color, con Gerardo, comiendo unas milas. Un temita de Jimena por Fantasma, el loco Eloy que quiere viborita. Vamos, las milas del loco Eloy. Mirá la falda que le pagué a los chicos de la obra. Estamos trabajando en Bajo Palermo. Tadeo, Brian, Damián y el jefe. A ver. Mirá la faldita. Sí, muy bien. Está la faldita y dos choricitas.
1: Ah.
0: Ahí está. Muy bien. Vámonos más. Lástima que la sal es muy blanca. No es sal de campo.
1: Ah.
0: Porque la sal de campo, como tiene especias, es de otro color. Una lástima. Sí. Pero bueno, les caerá mal el asado.
1: Bueno.
0: No es culpa nuestra. Colorete, te perdonamos porque acaba de poner Jimena y con eso cura todo. Saludo desde los Madriles. Los Madriles. Se llama en Madrid, qué sé yo, no sé. Acá hay uno que me está mandando. Tiene un mapa ahí al lado, unas cosas colgadas. Bueno, Claudio querido, te mando un abrazo. Ah, en Buenos Aires está, Claudito. Qué lindo, gracias, ¿eh? Mi almuerzo, dueño de mis tardes. A la noche me como tremendo bombón. Epa. Colo, quiero mandar un besito enorme para mi amor Walter, que estamos festejando 9 meses de amor. La Colo Matadora, que me manda, no sé qué está comiendo, porque la verdad que una cosa es una crema, con abajo no sé si tiene aceituna, no sé qué tiene, qué sé. No sé qué está comiendo la Colo Matadora. Bueno, más tarde tengo que ir a la despensa a pagar el fiado que tengo. Ojalá haya un descuento por ser el día del cliente, dice acá.
1: No, bueno.
0: El Darío de Santa María de Punilla, bueno. Darío.
1: No puedes apuntar a ir a pagar justo el día del cliente.
0: Andá a pagar el día del cliente, andá a pagar y no pidas nada, hermano, claro. Claro, mi hermano. Che, el Eloy que está comiendo milanesa, las come con té. Acá tiene una taza de té y está la milanesa al lado. Raro, ¿eh? Raro, la gente está rara. Está rara la gente.
1: Estamos seguros que es té, ¿no?
0: Sí, no, dice té ahí. El saquito dice té.
1: Ah, dice no, hay saquito, ¿no?
0: Sale.
1: Porque por ahí el whisky, viste, medio parecido.
0: No, está saliendo el hilito del té bien, ahí de la taza.
2: Claro.
0: 13:49, Córdoba. Hoy tenemos una linda peñita. Colorete. El dicho, el cliente siempre tiene la razón en cuestiones de gusto, dice Javier, que así es el dicho entero. No sé, yo siempre escuché, el cliente siempre tiene la razón.
1: Sí, no sé.
0: Pero bueno, acá María también dice, María, el cliente tiene la razón en su casa. En mi turno de trabajo, no. Ya no se usa más eso. María, me parece que no tenés mucha paciencia con los clientes. ¿Dónde trabajas, María? Contame un poquito, mi vida. Ay, que te toque,
1: no,
0: María, en un día.
1: ¿En un lugar de electrodomésticos?
0: Claro, no habrá sido vos lo que estaba apoyada en la cocina el otro día cuando fui a comprar. Y, bueno, menos, cerró el local de.
1: Cerró,
0: de
1: y
0: shopping.
1: Bueno,
0: y claro, con vendedores así se refundieron, claro. Colorete, el dicho, el cliente siempre tiene la razón, está incompleto, dice Javier, que era el que te dije recién. Bueno, qué sé yo, no sé, la verdad que es, pero bueno. No veo en los negocios que digan, viste, que pongan un cartel, el cliente tiene la razón.
1: No.
0: Mirá lo que voy a almorzar para el niño freidora, dice Franco. Pastel de papa.
1: Ah, muy bien.
0: Vamos.

0: 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Me alegra las tardes mandar un mensaje de buena onda a mi hermano Maico Ábalos, que su familia lo ama y lo espera. Pajarrín para él desde Quisco, Chile. La Pao, vamos Pao, que no decaiga, sí señor. ¿Están jugando las chicas del sub-20 de la Argentina Fútbol?
1: Exactamente, Argentina sub-20, van perdiendo 2-1 al final del primer tiempo. Están jugando de titular tanto Araya, la lateral de Belgrano, como Jara, la enganche de Talleres, así que hay presencia cordobesa por los dos clubes.

0: Maggie, señores, dame tanda, vamos. Rápido que pase el tiempo, casi las 2 de la tarde.
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0: A las 2 de la tarde, mi querido Núñez, ¿qué me cuentan?
1: Bueno, le cuento que hoy se seguirá jugando el US Open, ya en su tramo final, ya sin argentinos en el individual masculino. Zverev contra Khachanov y Tiafoe contra Ben Shelton. Los últimos partidos, el domingo por la tarde, la final del último Grand Slam. Un Grand Slam que se va con varias polémicas, porque según dicen los propios jugadores, es insoportable el olor a...
0: ¿Para qué?
1: Marihuana.
0: Ahí en...
1: No te deja jugar, dicen.
0: ¿Dónde lo están jugando?
1: En Nueva York.
0: En Nueva York, claro, está libre ahí la fumata. Así que... ¿Pero y la gente va y fuma en las tribunas?
1: Bueno, eso fue una de las... esa fue una de las polémicas en uno de los partidos de la chica esta, la número uno del mundo. O sea, no es la número uno, pero una de las mejores jugadoras del mundo. Se me escapa ahora el apellido.
0: No.
1: Mucho más acá en el tiempo. Pero que se quejó, se frenó y le dice, ¿te parece en este momento?
0: Claro.
1: De estar fumando.
0: Está fumando, justo ahora.
1: Es insoportable el olor,
0: claro.
1: Que no te deja, que no te
0: terminan,
1: deja respirar.
0: ¿Terminan fumados los jugadores?
1: Un poquito, claro. Sí, un poquito.
2: Hola,
1: sí.
2: Loco. Hoy,
1: ah, bueno.
2: Hoy perdí, loco, pero está todo bien, loco. Rock and roll y tenis y marihuana para todos.
1: Zabalenka es la...
0: Zabalenka. Te lo iba a decir, pero digo, que lo digas vos. Fernando, estoy comiendo el palo. Hay mucha gente que también, hay mucha parrillita, mucho osadito, mucha la. Pero por ejemplo, Fernando, entre los flexibles que compró,
1: sí.
0: Tiene un sanguchito envuelto ahí, ¿viste? Y una Coca-Cola ahí la tiene en el auto. Está comiendo ahí, pa, porque hay que laburar, ¿viste? Hay gente que come al paso. Bien. Parece tranquilo, debajo de un árbol. Coma bien, no coma apurado. Mastique 80 veces, porque después te atraganta. Sí. Tranquilo, Fernandito. Vamos. Lo que le decía de las parrillas inventadas,
1: sí.
0: Mi querido. Por ejemplo, Leo me manda acá 4 ladrillos block.
1: Ajá.
0: Y entre eso, un tejido, como si fuera un tejido.
1: Sí, sí, un alambrado.
0: Tipo tejido así, cuadraditos chiquititos.
1: Sí.
0: Y abajo la chapa y arriba la carne.
1: Espectacular.
0: Chorizo criollo. ¿Cómo me gusta el chorizo criollo? Es largo el chorizo criollo. Te explico porque vos
1: sí,
0: me miras con cara
1: sí,
0: de
1: sí.
0: Que no sabes.
1: No, es que no tiene medianamente el mismo sabor.
0: No,
1: no.
0: Nada que ver.
1: Ah, nada que ver.
0: Nada que ver, mi querido.
1: Por eso digo que nada que ver.
0: Si hago el asado con el ingeniero, le voy a comprar chorizo criollo, para que lo pruebe.
1: ¿Y qué se compra? ¿Por metro?
0: Dios mío. Me voy a ir a la música.
1: Ah, no, que dijiste que era largo.
0: No voy a ir al porque ya me abollé todo y hoy tengo peña y necesito que las neuronas estén bien.

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1: Cuatro detenidos por estafar por 9 millones de pesos con WhatsApp a una mujer de 80 años. Una mujer de 80 años fue víctima por una estafa de casi 9 millones de pesos después de ser engañada a través de WhatsApp en Córdoba. Por el caso fueron detenidas 4 personas y otras 7 quedaron imputadas. Según informó la policía de Córdoba, la víctima recibió un mensaje de un hombre que se hizo pasar por un empleado de una entidad financiera. Mediante esa maniobra consiguió acceder a su cuenta y posteriormente se realizaron transferencias que la mujer no había autorizado. Voy a cargar con esto toda mi vida. El TikToker acusado de matar a una mamá y su hija se quebró desde la cárcel. En la cuarta jornada del juicio, Agustín López Gagliasso declaró por Zoom desde la cárcel y se quebró frente a las juezas. El TikToker... Voy a cargar con esto toda mi vida. El TikToker acusado de matar a una mamá y su hija se quebró desde la cárcel. En la cuarta jornada del juicio, Agustín López Gagliasso declaró...

0: próximo martes 15 de septiembre, en la que está previsto tratar una reforma integral del estatuto social de la institución. El planteo no apunta, según explicaron sus impulsores, a impedir la modernización del club ni constituye una crítica a la actual conducción. El cuestionamiento está centrado en el procedimiento utilizado para convocar la asamblea y en las condiciones en las que se pretende debatir una modificación de semejante alcance. Zaraza pura. Estos quieren ir por la presidencia y no quieren que vuelva a ser reelecto Luis Fabián Artime, actual presidente del actual campeón del fútbol argentino. Así que meten esa zaraza para hacerle la contra a Luifa. ¿Qué dirá la gente? ¿Y qué dirá la justicia? Lo sabremos seguramente más adelante. Hora 14, 7 minutes.
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0: Acá estábamos con el amigo Dieguito Durán, espectacular, charlando. Mirá, casualmente estábamos hablando de otra parrilla inventada en la obra.
1: Creo que reparte mira. Durán desde abajo.
0: Sí,
1: otro,
0: no,
1: la
0: no.
1: otra noche jugamos al fútbol.
0: Me queda medio, medio mantecol del día el pelirrojo.
1: No me digas.
0: Sí, no me lo quise terminar con Moria. Me lo voy a terminar esta noche el mantecol con un cloclo.
1: ¿Pero vos te estás juntando con Moria o por qué decís así?
0: No, porque lo como estaba viendo Moria y estaba viendo la serie. Moria. Entonces sí. estaba. Me comí dos los mantecoles. Pero bueno, se me están terminando. Me queda poquito así. Pero.
1: ¿La ves solaria la?
0: Sí, solo. No me gusta que nadie me rompa la bola cuando veo una serie. No quiero verla con nadie. No comparto serie con nadie.
1: Te hago una consulta.
0: Sí,
1: ¿qué
0: solo.
1: ¿Qué diferencia hay entre eso y que yo me vas a jugar a la compu?
0: No, absolutamente, cualquier cosa te dicen. Porque vos terminás de comer y hacés sí. cuenta que el postre tuyo es ir a jugar a un jueguito en la compu.
1: ¿Y si vos me contaste que terminaste de comer el otro día y pusiste Moria?
0: No, pero yo veo una serie, dos series al año veo yo. No veo nada.
1: Toda la semana.
0: No, a Moria le metí con todo porque me digo, bueno, le agarré y la vi en una semana porque digo, bueno, ya está, Moria, 8 capítulos, la tengo que terminar en una semana, si no, no puedo. Tengo, ojo, que ayer estaba con ganas de volver a ver Vikingo, ¿eh?
1: Vikingo, fue muy largo.
0: Sí, pero tengo una gana de volver a Vikingo. Pará, te quería contar esto. Otros 4 ladrillo block.
1: Muy bien.
0: Un tejido este, pero este con rombo.
1: Ah, rombo.
0: Un tejido, viste, de rombo.
1: Sí, sí, sí.
0: Y tienen pollera de gitana, chanchichulín y cerdo. Costilla de cerdo. Me lo mando acá, me lo mando Cristian. Vamos nomás, ¿eh? El Choco y el Tati que están en Villa Allende. Vamos nomás, que no decaiga. Siempre tiene que haber ahí algo para... ¿Estos fierros tiro? No. Déjamelo que el viernes el viernes le damos uso.
1: No toque.
0: Vamos nomás. Arriba, muchachos. 14 minutitos. Sigue la Argentina 2-1. Qué mala que es la arquera argentina.
1: Bueno, no seas malo. Sí, es un puesto que quizás hay que fortalecer un poco más en la disciplina en general, pero sí, tuvo responsabilidad de un tercer gol de México que fue anulado. Bueno, se va a Brizajara en este momento reemplazada.
0: ¿Quién es esa chica?
1: La 10 de Talleres y la 10 de la selección argentina sub-20.
0: Bueno, muy bien. Ahí está, chica. Sin algo técnico, pues si no, ahí calcula, estamos perdiendo 2-1. Sí,
1: claro.
0: Hoy es el día del bollo de Pascua. No entiendo de qué es, che.
1: No sé qué es el bollo
0: de Pascua. El bollo de Pascua. Yo digo el bollo de pan que uno agarra, viste, y come. Pero día del bollo de Pascua, viste, no entiendo. Vienen las Pascuas ahora, ¿no? Sí. No, más adelante.
1: No,
0: el año que viene.
1: Más,
0: ya pasaron. Sí, estoy. Se ve que se ve que la marihuana de la tribuna del tenis me vino para acá también. Dime tú a quién besarás. Ay, qué lindo, Colorete, ¿cómo andás? Tenés que ver GOT. Es la mejor serie de la historia. GOT. Bueno, la voy anotando, mi amigo. Tengo tantas anotadas, después no veo ninguna. Saludos de la Pampa de Achala, un temita de la Peña, por favor. El viernes y el cuerpo lo sabe. Sí, Gabrielito, acá también lo sabemos. Festejando el día del metalúrgico. Pero ya fue el día del metalúrgico. Saludo al jefe que pasó el asado. Ah, que pagó el asado con bebida. Todo completito. Para la gente de Mali. Bueno, saludo a la gente de Mali. Qué lindo cuando me mandan el asado ya casi hecho. Ya lo dieron vuelta y ya ese marroncito asado, el color marrón asado. ¡Ah!
1: Claro, sí.
0: Dame, para colmo, se ve que son varios porque hay carne para tirar para Colorete.
1: Sobra para acá.
0: Tenor de Pasco. Acá quiero saber si para la Peñita hoy nos vas a deleitar con esa voz única. Más vale, papi. Olvídate, Alfredo quiere que cante uno de los Chalcha. Bueno. Germán está terminando y volviendo a las labores, así que ha terminado de comer. Se ha pedido un bocado ancho,
1: sí,
0: con papas al horno, un choricito chiquito, salsa criolla y tomando un tinto.
1: No, lo envío.
0: Esto es un plato
1: punta.
0: De restaurante, debe ser,
1: Sí.
0: Pero, o en la casa, capaz tengo miedo. En la casa. Hay salero y pimentero en la. Ahí, viste, el salero y el pimentero, sí, que son todos.
1: Bueno, pero puede ser un bodegón, viste, eso que te tratan,
0: sí,
1: como
0: me
1: si
0: encanta,
1: en
0: me
1: casa.
0: Sí, aparte de una jarrita de vino, está tomando, qué lindo, vamos.

0: Dice mi mamá que vos te salteaste la Pascua porque ahí te operaron. Entonces vos te la salteaste este año. Por eso es que no la tenías presente.
1: Gracias a Dios, porque me iba a comer los huevos de Pascua.
0: Claro, que no podías comer los huevitos.
1: ¿Cómo? Le voy a hacer un pajarrín. Doña Núñez, le mando un beso. No, claro, este año no comí bañacauda.
0: Claro. Nada comiste.
1: No comí nada. Claro, ahora estoy comiendo todo lo que no comí antes, pero bueno.
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1: Amor, el cara de Cruz del Eje, que siempre llama para criticar la ensaladera, hoy nos manda un platito de ñoqui con carne, con queso, muy bien, muy rico.
0: Criticáselo, criticale algo.
1: No, es que no le puedo decir nada.
0: ¿Nada?
1: No.
0: Perfecto.
1: Se lo mandó la bruja, dice. Se lo mandó la bruja y aparte están muy bien. No, lo que veo es... lo hizo ella, lo hubiera hecho él, capaz que en una de esas... No, tiene muy buena...
0: Aprodo a Flavia de la Mayore.
1: Muy buena pinta. Sí. Flavia de la Mayore, de FM Hit, está viendo la foto en este momento en nuestra computadora.
3: Y te gustó, ¿no?
0: Uy, me clavó el visto.
3: Me clavó el visto.
0: Pero hizo.
1: Sí, porque viste, tiene esas cosas que por ahí, no sé, vos hablás con Flavia, pero no sabés si está.
3: Ahí está, mira.
1: Ahí está, bueno. Sí, está media por ahí. Bueno, pero le gustó.
0: Le gustó.
1: Bueno, gracias, Flavia. Menos mal que no somos bomberas, Flavia. Otra parrilla más. Se va a caer el pollo, ¿eh?
0: ¿Por qué?
1: O se cae el pollo o se caen los chorizos.
0: ¿Es muy chiquita?
1: No, pero no, qué manera ve chinchulines, por Dios.
0: No, bueno.
1: Ah, pata mulo, chinchulines, achura, no, esto es una cosa loca. ¿Quién me lo manda? Yo. Bueno, yo, querido. Estoy viendo lo que están comiendo, yo.
0: Como
1: gracias, mi hermano. Si mandaste otra cosa, después te leeré, pero
0: recuerden
1: bueno.
0: De mandar una sola.
1: Sí.
0: Si no, se mezcla.
1: ¿Cómo se baja todo eso después? Viste que el asado de los viernes, la obra, no tiene postre.
0: Con una buena siesta.
1: Un día vamos a regalar un postre al
0: ¿no? Ah, es buena.
1: Sale más barato.
0: ¿Qué cosa? Sí,
1: más barato regalar el postre que la carne.
0: Olvidate.
1: Como tenemos los amigos que son de Yampi. Cuando tengamos amigos carniceros, ahí sí. Pero como tenemos Yampi, que son amigos nuestros, le llevamos unos helados.
0: ¿Tenés un amigo carnicero?
1: No tengo.
0: Nada, che.
1: Qué lástima que me quede.
0: Pero bien podrías, ¿no?
1: Ningún amigo que no tenía, no, realmente.
0: Yo escucho todos los programas.
1: No.
0: ¿Alguien tiene?
1: Nadie, no tengo amigos carniceros. Qué lástima, ¿no?
0: Porque... Adrián Gómez regala asado todos los días prácticamente.
1: Claro, bueno, y debe tener la heladera llena también. Porque... No bueno, olvidate, sí, no da. Ese no da, no. Ese da.
0: Pero hace memoria, no tenés ninguno.
1: No tengo ningún amigo carnicero. Ah, el gringo de Epe antes la para, pero ¿qué quiere?
0: Dale.
1: 750 kilómetros, claro, nos queda la para.
0: No sirve, como
1: que... Claro. El tema del video, viste, de la carne que tiene. ¿Qué hace? ¿Qué hago yo con el video?
0: Aparte, el gringo depende.
1: No, el gringo es cualquier cosa. El gringo debe estar durmiendo ahora. El gringo hace pastelitos los viernes.
0: Ah, pastelitos.
1: Ella hace pastelitos para vender también. O sea, una carnicería que te vende pastelitos. Es rara.
0: Talencería vende el gringo.
1: Sí, no sabe qué más vende. Bombacha, corpiño, chinchulines, chorizo, morcilla. Qué lindo. Bueno, no, digo así, viste. Espérate un cachito. Estoy viendo, ¿no?
0: Sí, repasa. Ya veo que
1: no. Voy a repasar a ver si tengo algún amigo carnicero. Ya no me quedaron amigos carniceros. Qué lástima.
4: 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Esta canción va dedicada para todas las chicas solteras en esta noche. Con mucho amor.

0: Le voy a contar lo que tenemos para mañana. En seco nomás, porque ahí nomás, porque quiero, voy a ponerle enigmático. Mañana, el Bocha. Pronóstico. ¿La pegó con el pronóstico? No la pegó con el número.
1: Pero él viene a dar el pronóstico.
0: Él viene a dar el pronóstico.
1: Bien.
0: Y estaba con el ingeniero el otro día.
1: Claro.
0: Una que sepamos todos, con la Mona.
1: No.
0: Sí. Toco y me voy. Este grupo hace 3 sábados que está esperando salir al aire.
1: Sí, ya va a salir.
0: Toco y me voy, porque como Waldo boludea con los chistes, no terminamos nunca.
1: Pero ya se viene.
0: El grupo que surgió en Ibiza, Toco y me voy, bien. Un solo éxito.
1: Bien, bien.
0: Que ahí, no sé si... Para mí tiene más éxitos. Canciones encontradas con Giancarlo en vivo. Mañana vamos a tener ping-pong. Vuelven los ping-pong. Se ve que la producción se despertó.
1: No me digas.
0: Se ve después de la siesta larga. Y tenemos ping-pong con Gonzalo Abas, que es el director técnico de las Murciélagas.
1: Exacto.
0: Que además fue campeón del mundo, puede ser.
1: Campeón
0: con los
1: de América esta semana.
0: Campeón de América con las Murciélagas.
1: Sí. Y bicampeón del mundo con las Murciélagas.
0: Sí.
1: Y bicampeón del mundo como jugador. Es arquero. Era arquero.
0: De los Murciélagos. De los Murciélagos. Sí. Así que, Gonzalito, mañana tiene un ping-pong muy lindo, porque los ping-pong tienen cositas muy lindas para escuchar. Novedades musicales. Y este es el enigmático, queridos amigos. Esto lo manda Waldo, no se la van a agarrar con nosotros, ¿eh?
1: ¿En serio? Ahí está.
0: Sí. Ahora sí.
1: Ahí está.
0: El minuto la de Saladera, el minuto Ramírez, el minuto las Peñas, el minuto las Cartarolas. El día del maestro.
1: Este no es el enigmático,
0: ¿eh? Aviso. No, este no es el enigmático.
1: Habla
0: Escuchen bien.
1: Sí.
0: De ser bebida habría sido un whisky. De ser empresario habría creado un imperio. De ser profesional habría sido relator. De ser deportista habría sido ayudante de campo.
1: ¿Por qué?
0: Como dijo Ariel Ferrari.
2: Que Dios te bendiga, hermano.
0: Andá, sabe quién viene mañana. ¡No!

0: El hermano Damián, Ondas de Amor y de Paz.
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1: Se me quedará. Estoy viendo el asado que se está comiendo César Molina. Muy lindo, muy lindo todo, mi hermano. Sí, señor, espectacular, bárbaro. Estoy viendo también... ¿Qué me dice acá? Mira, para mañana, en mis 70 hermosos años, disfrutar con mi gente. Estás invitado, ¿eh? Soy el Colorado Leguizamón de Parque Eliseo. Abre el freezer, el Colorado, que pareciera la tumba de Tutankamón de largo.
2: Bueno, sí.
1: Y adentro parece que abajo de esas bolsas están las costillas y está la carne que va a utilizar mañana para festejar sus 70 años. ¡Qué lindo! Colorete, decirle a Eduardo que deje rápido las abejas, que la comida ya está. Muy linda la radio, Laurita, de los Cajones San Luis, qué lindo, dale, mi hermano, que hay que veo como una carne así, un pollo, unas papas, una zanahoria, qué cosa linda, por favor. Che, acá me dice Dieguito.
2: Sí, ¿qué dice?
1: Tengo mi amigo que tiene carnicería, Colorete.
2: Ah.
1: Plin Plin se llama la carnicería, bueno. No la podemos nombrar porque viste estamos controlados.
2: Sí, sí.
1: Se llama, pero te paso el contacto, se llama Maxi, parece. Pero bueno, es amigo de él. Yo estaba revisando algún amigo carnicero.
2: Amigo Tunso.
1: Pero los amigos de mis amigos pueden ser mis amigos.
2: No, eso desde ya, pero bueno. Viste, vos sos tímido, por ahí no
1: sí,
2: sos tan
1: sí,
2: de hablar.
1: No, soy muy impresentable. Para esas cosas no sé, voy a. Seguro que me pasa el teléfono y no lo hablo.
2: Che, fíjate en el Instagram si no te debo nada. No habrá llegado nada nuevo.
1: A ver, en el Instagram.
2: Tuyo.
1: Che, qué bien la foto del día de la fotografía, ¿eh? ¿Cómo anduvo,
2: De la foto escolar?
1: El día de la fotografía escolar, ¿eh? Aparte, yo creo que vos me ves acá en la fotografía escolar,
2: sí,
1: en el Instagram.
2: Sí, yo
1: te
2: salgo corriendo, me da miedo. Parecés endemoniado, viejo.
1: No,
2: en serio te digo.
1: Soy un alumno... buen alumno.
2: Pareces protagonista de una película de esas de terror que el nene está medio así, está medio chiflado.
1: No, pero qué cosa mala, no, porque vos no entendés nada. Mira qué cosa. Ah, bueno, mira los chicos globos acá. Bueno,
2: sos muy blanco, tan blanco iba a ser.
1: Y bueno, ¿y qué querés?
2: Y un ratito de sol, metele.
1: Michael Jackson era blanco también. ¿Y qué querés?
2: No, de hecho no era blanco.
1: Bueno, pero se puso blanco porque nada. ¿Qué sol? Está loco vos, no había factores.
2: Pero ves, ahora no son tan blanco como ahí.
1: Bueno.
2: O sea, era la cámara.
1: Es la cámara. Ahora que estoy viendo alguna cosa.
2: ¿Qué estabas buscando?
1: ¿Qué estabas buscando, me dijiste?
2: No sé. Ah, que si tenés algún amigo carnicero en el Instagram.
1: Te quería... Bueno.
2: Nada, ¿no?
1: Esperá, voy viendo acá. Tranqui, el Atlético Ticino. ¿Qué me mandan acá, Atlético Ticino versus Alumni. Una noche, me mandan un video que es largo. Bueno, debe haber ganado los de Ticino, ya me voy a fijar, Pasco no le está ganando a nadie. Voy a tener que hablar con el presidente del club.
2: No, nadie.
1: No voy a rajar al presidente,
2: no.
1: Sigue hinchando la bola.
2: Vos no tenés potestad de rajar un presidente.
1: Sí, pero pero yo soy asesor ad honorem deportivo del Club Atlético 9 de Julio Paz.
2: Oh, toma.
1: Y tengo la referencia que estamos gastando mucha guita al pedo.
2: ¿Sos como Francesco y en River?
1: Claro, claro.
2: Va a ser ad honorem.
1: Pero sí, sí. Francesco sí se lleva todo. El aura que tenía Colorete de otro nivel, dice Luciano por acá. No, la gente está opinando de la...
2: No. Está bien, buena onda, pero no hay carne.
1: No, no hay carne. Para ver
2: la
1: historia. Ahí está. No, muy tranquilo. No, hasta ahora no tenemos nada.
2: Bueno,
1: no, pero ya, ¿usted por qué? ¿Para qué quiere un amigo carnicero vos?
2: Te preguntaba si tenías. Ahí te había hablado uno, acordate que somos amigos, vos y yo, te decía.
1: Vos querés que mis amigos también sean tus amigos.
2: Tus amigos son mis amigos.
1: Ya estoy viendo la cosa.
2: Tu familia es mi familia.
1: Ah, mira vos, qué lindo. Bueno, vamos todavía. Hoy es el día de hacer la cama, ¿eh?
2: Ah, muy bien.
1: Cosa que no te veo a vos.
2: No la hago, nunca en mi vida la hice.
1: ¿No
2: a la cama?
1: ¿No ayudás a hacerla?
2: No la hace nadie en mi casa.
1: ¿Que vos se levantan y queda la cama así?
2: Sí. Sí, totalmente.
1: ¿Está bien eso?
2: No sé si está bien, pero estoy bastante seguro que no cambien nada.
1: El orden, la limpieza.
2: Limpieza no, es lo mismo.
1: A
2: menos que cambie la sábana, ahí sí se entiende, porque es una cuestión
1: natural.
2: ¿Tuviste
1: sexo anoche y dejás la sábana así nomás? No, qué sé yo.
2: No, pero... Bueno. Cuando cambias la sábana, sí se tiende.
1: Duerme
2: pero
1: el perro.
2: Estás...
1: Duerme el perro en tu casa. En tu
2: claro.
1: Y está, y
2: no... no sé qué tendría que ver.
1: Y duerme, y quedan los pelos ahí, que no la sacuden a la sábana, nada.
2: Sí, pero no la tendemos.
1: No se tiende la... Bueno. Y el día que tengas un hijo o una hija, van a ver el despiole ese y ellos van a ser iguales. No van a tender sus camas, no le vas a enseñar valores a tu...
2: Yo crecí
1: a tu
2: medianamente bien. Mi vieja tiende la cama.
1: Y bueno, creciste bien porque tu mamá tendía la cama.
2: Pero yo no, nunca. En mi casa, casa de mis viejos, nunca tendí la cama.
1: Y vos sos caprichoso. Vos no la querés.
2: No, es que ni siquiera es caprichoso.
1: Y ella peor todavía, peor que vos.
2: No, el tema es que yo creo que ella la tendería. El tema es que cuando se levanta, eso sigo durmiendo.
1: Ah, porque ella se va más temprano.
2: Entonces debería tenderla cuando vuelve del
1: laburo. Y ella cuando se levanta.
2: Sí.
1: ¿Te deja un beso en la mejilla a pesar de que estés dormido?
2: Lo hizo una vez y le dije, che, nunca más. Porque me asusté, me despertaste
1: no
2: y no me pude volver
1: asustar.
2: A dormir por 20, 30 minutos.
1: Pero levántate.
2: Le pedí por favor que nunca más.
1: Pero levántate y hace cosas, hace otras cosas.
2: No, está loco.
1: Leí un libro, salí a correr.
2: Se levanta en un dígito, hora de un dígito. No, son dos dígitos mínimo, ya lo tengo dicho.
1: O sea que ella te da un beso de amor para... Me voy, amor.
2: No, una vez lo hizo. Una sola vez.
1: Qué cosa.
2: Y le pedí que nunca más, por favor. Claro. Se lo pedí cariñosamente.
1: No es fácil vivir con vos, ¿eh? Pero bueno. La cama descendida. Y el mantel lo dejan puesto, las migas también.
2: No,
1: el quilombo.
2: No.
1: ¿Tiran la cadena cuando van al baño?
2: Sí.
1: Ah, bueno.

0: Muchas gracias.
1: Feliz día, maestro de la alegría.
2: Uy.
1: Siga disfrutando y haciendo feliz a la gente.
2: El gallego.
1: Un abrazo, mi amigo.
2: El gallego, pizzería El Horno, La Calera. Hola, oh, gallego. Hola. ¿Cuánto hace que no nos vemos, gallego querido? Gracias, mi hermano. Pero soy un aprendiz diario, yo, viste. Gracias, gracias, querido. Bueno. 14:48 minutitos, mi gente querida.
3: Estamos
2: con
3: Santiago, ¿cómo estás?
2: Sí, ¿qué tal?
3: Tengo un mensaje como para la freidora.
2: Sí, bueno, sí.
3: Era para cuando el colores te pague el asado para ustedes dos, para el ingeniero y para vos, freidores. Yo creo que va a ser mejor que vayan empezando los trámites de la jubilación, porque antes creo que veo muy verde el tema.
2: ¿Está con el guiño puesto?
4: Sí, no, metió baliza, está muy bien lo que hizo. Se frenó para poder mandar el audio. No lo manda en movimiento. Y voy a empezar a tramitar la jubilación. El ingeniero en realidad ya está jubilado.
2: No jodan con eso.
5: Ya sabe, ¿no? Tenés que conseguir la carne porque el postre ya está.
2: Bueno, ay.
4: ¿Quién dice eso?
2: No. Era una sorpresa para ustedes. Pero ya le sacaron la producción, no me deja. No, los chicos de Buen Apetit quieren llevar el postre al asado con el ingeniero. Sí, yo les dije que no.
4: ¿Qué gesto?
2: Pues el gesto sería que vos lleves algo también.
4: Yo voy a cebar.
2: ¿Cómo lo digo? Tengo un problemita.
4: ¿Por qué?
2: Porque
4: te veo que empiezas a meter cabezazo para... ¿Qué estás buscando?
2: No íbamos a juntar cuando la semana...
4: El miércoles. Fuiste contundente, el miércoles.
2: ¿Me puedes decir la fecha del miércoles?
4: Sí, cómo no hay ningún problema. 16 es el miércoles.
2: Entonces, espera.
4: 16 de septiembre. Septiembre le dicen algunos, sin la P.
2: Yo siempre le digo septiembre y nunca le digo septiembre.
4: Ah, yo le digo con P.
2: Pero le voy a empezar a decir con P porque es más lindo.
4: Es más lindo, sí. Más prolijo.
2: ¿Se puede cambiar?
4: Perdón.
2: Me salió un compromiso.
4: No. Tenías un compromiso.
2: No, recién.
4: ¿Con nosotros?
2: No, bueno, pero.
4: ¿El compromiso es?
2: No.
4: ¿Por qué no, eso es compromiso?
2: Hay un aniversario de un lugar.
4: Sí.
2: Y me acaba de llegar la invitación.
4: Ajá.
2: 19:30.
4: Te hago una pregunta, cortita la pregunta.
2: 19:30.
4: Muy simple la pregunta.
2: Sí.
4: ¿El ingeniero y yo estamos invitados ahí?
2: No, me llegó
4: y
2: a mí.
4: Y bueno, entonces.
2: Me llegó a mí, pero dice Santiago Llanol.
4: Ah, mira, de ser conocido el lugar.
2: Sí, pero. Sí, se acordaron de invitarme, no me invitan nunca. Digo, bueno, este año tampoco.
4: Justo te invitan la vez que tenés un asado con nosotros.
2: Y pero.
4: Y martes no se podía porque juega Boca.
2: No, el martes no se puede porque juega Boca.
4: El lunes, muy inicio de semana.
2: Y el lunes, yo comer un asado el lunes me da cosa, ¿viste?
4: Tengo un cumple aparte el lunes.
2: Bueno, el lunes, el martes Boca.
4: Boca.
2: El miércoles, justo que íbamos a juntarnos.
4: Miércoles
2: porque el jueves ya no se podía.
4: Jueves.
2: Y el jueves no se podía.
4: No se podía. No,
2: la sede estaba ocupada.
4: Alquilado el quinto.
2: Sí, estaba alquilado. Club Social Deportivo ya no. Entonces el miércoles, sí. Y justo me llega esto y acabo de decir que sí porque bueno.
4: ¿Por qué dijiste que sí? Pero por lo menos consultanos.
2: La gente del club, la gente del Club Social y Deportivo ya no la dice, hacelo el martes. Pero el martes juega Boca.
4: No, yo le respeto las cábalas a Tobitita.
2: No, yo lo hago el martes.
4: Sí.
2: El problema es que Tobitita.
4: No, nos echa. No, pero se lo respeto.
2: Con decirte que una vez mochó a un padrino.
4: Bueno.
2: No lo traigas, porque juega Boca, pero ¿cuál es el problema si es tu padrino? Pero vos sabés cómo. Salvo que le preguntemos. Pero no va a querer. Y tenemos problemas. Porque qué lindo sería ver un partido Boca con el ingeniero.
4: Te lo analiza ahí, amigo.
2: No, y los dos lo analizamos. Si le truco a la espalda, los dos. Vos mirá, vos prendés.
4: Yo no quiero analizar, quiero ir a comer asado.
2: Pero vos no mirás y aprendés. Pero bueno.
4: Aparte, ir a comer un asado a la casa de un hincha de Boca y que esté distraído porque está jugando Boca, la verdad que no.
2: Y
4: no
2: es el problema. Tampoco sería bueno que yo esté mirando el partido y ustedes dos hablen como dos onzos.
4: Claro. Facundito encima no habla mucho. El otro invitado.
2: Encima que va a mercado, que es un monaguillo. Sí, tapada la hostia. Bueno, che. ¿Me aguantan una semanita más, puede ser?
4: ¿Qué te podemos decir?
2: Tengo vida social,
4: si te digo
2: perdón.
4: No se hace lo mismo.
2: Porque después de eso tenés que pagar un ómito, así que lo va a terminar pagando en octubre. Bueno. De todos modos...
4: Se van encareciendo los ómitos.
2: Sí, seguimos así con la inflación baja, pero los precios están por las nubes. Es raro este país. Pero bueno, nada, eso. Pero sí o sí... en la otra semana nos juntamos, pero de una. Se terminó, ya no, ya, bueno, ya no hay más espera. Dale. Pero le dije que sí a los muchachos, esto tengo, ¿viste? 19:30, encima termino tarde, voy a terminar.
4: Hace lo que quiera, sí.
2: Vos.
4: No pasa nada.
2: Que lo parió.
4: Total.
0: Yo soy tu maestro, nena.

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1: Paramos la Mimi. Si pensaladera, muchacho, que me cuenta mi querido Núñez.
2: 3-2 ganó Argentina, se lo dio vuelta a México en minuto 92 del partido, así que las chicas del sub-20 están en octavos de final del Mundial. Partido que parecía perdido, en algún momento lo terminan ganando sobre el final, bien por las chicas.
1: Bien por las pibas. Vamos, 15-4 minutitos, Córdoba. Tenerte cerca me cura la sangre. Colorete, me la jugué, Colorete, mandale un feliz día a mi señora. Es la teacher de inglés, dice Mateico.
2: ¡Ah, no! ¡Ah, toma!
1: ¡Mateico! Che, ¿qué crees que puede haber mandado Mateico?
2: ¿Milanesas?
1: No. Tres opciones, dale.
2: ¿Tortiza de papa?
1: Tampoco.
2: ¿Asado?
1: Un ramo de flores.
2: ¡Ah!
1: Colores amarillos y blancos, como si fuera la bandera papal.
2: ¡Ay, qué lindo!
1: Para mi Lauribel, te amo. ¡Feliz día!
2: ¿Lauribel?
1: ¡Ay! Y ella se ve que lo puso en el Instagram, ¿viste? Porque puso siempre en todos los detalles. Te amo con todo mi corazón. @ Mateico.
2: ¡Amo
1: Mateico, viejo! ¡No más que no descarga! Qué lindo, un ramo de flores, siempre, romántico como yo. ¿Cómo se llama el tema que acaban de pasar de Track 1? En realidad era de Megatrack. Marcos y Hugo solista, los dos, solista, era dúo, porque fueron el Track 1, Megatrack, sí. Y después Marco y Hugo.
2: Bien.
1: Yo soy tu maestro, se llamó mi querido amigo Franquito. Si no puedo. Adorni la bicicleteó menos a la declaración que a vos el asado, Colorete. Insisto, fraidora, todas las cosas que Gianola deja, dijo, hacerte probar, hacerlo por tu cuenta. Este tipo no tiene palabra y eso es porque tiene que meter la mano en el bolsillo. Carlos Martín, qué lindo nombre que tenés. ¿Por qué estás pensando mal?
2: Estás a dos cancelaciones de que te pague un pebete de salame.
1: No.
2: En vez de, y bueno.
1: No. Ya se viene. Bueno, la vida social de uno, ¿qué quiere que le haga?
2: Es que nosotros éramos la vida social.
1: Bueno, ahora voy a ver si lo puedo Fui, Garry, fue a buscar los dorsales para mañana. Mis hijos participan de la carrera con obstáculos. Mira qué lindo, 1500. Bueno, la vida social de uno, ¿qué quiere que le haga?
2: Es que nosotros éramos la vida social.
1: Bueno, ahora voy a ver si lo puedo Fui, Garry, fue a buscar los dorsales para mañana.

0: No, la gente se suma a este evento, pero bueno, qué sé yo. Llévate un par de atorrantas y va a ver cómo Tobitita te cede la locación.
1: No digan eso.
0: Ya olvida el partido de Boca, todo. Termino con la chabomba de Vincha, acá cualquier cosa. Colorete, muy mal, Colorete, malísimo. Ya tenías un compromiso. Eso no se hace. Habla muy mal de vos. No, Gabriela, pero estoy hablando con los chicos, a ver si puedo. ¿A qué le estoy preguntando a Frey acá? A Niki, claro.
1: Mira cómo me trata.
0: Qué bárbaro. Por más que el mundo sepa que sos. Ya se va a donar algún carnicero, ratón coludo. No, Walter. No me falta el respeto, Colorete, whisky añejo. Un imperio como el inigualable. Su voz es como un locutor inquebrantable y ayudante de campo espectacular. El enigmático es el mismísimo mandamán, la Mona Jiménez, dice Gustavo.
1: Me gusta cómo lo linkeó. No sé si es la Mona, sinceramente.
0: Un whisky añejo, un imperio como de él, inigualable. Su voz es como un locutor inquebrantable y ayudante de campo espectacular. El enigmático es la Mona. Les voy a decir lo que es el enigmático de mañana y me voy a la ensaladera. Atención. A todo esto llegó Pipino al chat comiendo riñones con ensalada de tomate y cebolla. Además de carne, ¿no? Muy bien. Pipino, ¿alguna vez queremos ir a tu taller también a comer? Sí. Bueno.
1: Sí.
0: Lo de mañana, te lo cuento.
1: Dale.
0: Para que lo encuentres. Acá está. De ser una bebida habría sido un whisky. Bien. Ojo que hay whisky malo también, ¿eh? Ojo que ya hay de todo.
1: Hay de todo, pero... Bueno. Sí.
0: Hablando de whisky y el chico que vos nombramos recién. El chico que...
1: El
0: cabulero de Boca.
1: Todo el mundo. Ah, sí. Tu primogénito.
0: Todavía estoy esperando que me diga a quién le convidó un whisky caro que yo tenía escondido.
1: No me diga.
0: Pero el día que... algún día me lo va a tirar. Ya vas a ver, se está creando un puñete, pero muy grande. Porque cuando fui agarré el otro día, abrí la caja y no había más nada.
1: Tené cuidado que ya creció, ¿eh?
0: Sí,
1: te gana en una
0: pelea. Sí, ya te voy a dar creció, sí, claro. Y la tarjeta. De ser empresario habría creado un imperio.
1: Bien.
0: De ser profesional habría sido un relator.
1: Habría sido, bien.
0: Y de ser deportista habría sido ayudante de campo, no técnico.
1: Ayudante de campo.
0: O por ejemplo, porque si... Esta que no la entiendo. De ser deportista habría sido ayudante de campo. Después de terminar su carrera.
1: Hay muchos que tienen su vocación ahí.
0: Bueno. Este es el enigmático de mañana, queridos amigos. Ustedes vayan viendo, vayan sacándolo, vayan pensando.
1: ¿Quién será?
0: Mañana, 10:30, ponele. Siempre más tarde. Le sorprendeme porque Waldo... Quería saber cómo había salido taller y dale con ese mismo chiste todos los sábados. La de taller, la de ya no puede caminar. Qué cosa, siempre lo mismo. Waldo, renovate. Waldo es otra generación la que nos escucha.
2: Muchachos, arriba las palmitas.

0: viernes, fin de semana. Joda. Y por activar, le metemos power con la ensaladera.
1: ¡Claro que sí, papi! ¡Es ATR la cosa hoy viernes!

corazón y mágica. Arrancamos la ensaladera terre con la participación de Ramírez con la yapa. Y viene la mordidita. Viene la mordidita de Ricky Martin, la colo matadora para Walter. ¡Oh! ¡Oh! ¡El colo matadora!

0: Che, voy a ir ahora con... ¡Ay, oh, los Guns N' Roses! Guns N' Roses, queridos amigos, welcome to the jungle. O sea, te lo hago así, viste, en español. Bienvenidos a la jungla. Guns N' Roses, lo pide Elías.
1: Wake up!

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1: Ya viene él, ¿eh? En un ratito viene el mismísimo Ramírez. Bueno, ¿qué viene ahora? Ah, viene Capanga. Guillermito Perdiguero pide mesa 4 de Capanga. Capanga.

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1: Y ahora, para el final, llega la mismísima Yapa. El toque final, el agregado de todos los viernes, llega Ramírez. Ramírez nos trae algo centroamericano, me parece, porque el que interpreta la canción se llama Don Miguelo. Don Miguelo nos trae hoy, presentado por Ramírez, La Puntica.

A ver qué me dice la gente, a ver qué me cuenta la gente. Qué linda ensaladera, che, hoy estuvo linda, ¿eh? Hoy estuvo linda porque tuvo mucho ritmo, ¿eh? Un Ricky Martin, un Guns N' Roses, un Capanga, loco. Un Don Miguelo. Querido, la ensaladera estuvo mortal, pero como siempre, Ramírez es otro nivel. Se la pasa por la cara a todos los DJ de la radio. Feliz Día del Maestro, porque eso sos el maestro de los maestros. Humille, Messi de la radio, dice Pavlovsky. 10 puntos la ensaladera y Ramírez un genio. Pero capaz que la Germu no quiere... Bueno, ya empezamos, Alberto. ¡Alberto! Color un 10.000, la ensaladera va por el primer tema, una morcillita para mi pancita. Bueno, Néstor. 10 por los Guns N' Roses. Gracias por ese temazo. Estaba llevando con tachos el hormigón y directamente me cargué la hormiganera al hombro. Aguanta el rock y boca manga de giles, dice Nahuel. Excelente color, hasta ese viejo olor a naftalina le pegó. Pero la colo, ¿dónde le da la mordidita? Ayrton, ¿pero qué le interesa a usted? Un millón la ensaladera, amo. Felicitaciones de Olinda. El negro álamo de Oncativo de Oreán Salta. Ama la Popu Colorete, un 9 la ensaladera mortal. Dice el negro álamo que le gustó, vamos nomás. 10 de 10 la ensaladera, más por los Guns N' Roses, bienvenidos a la jungla, selva, dice acá te amo. Colorete la ensaladera muy buena, el tema de Guns podría ser una versión que se escuche un poquito mejor. No sean tan cucú, un 8, ya estamos esperando la peña con unos mates. Bueno, ya yo diría que lo esperemos con otra cosa. Excelente el programa, excelente. La ensaladera más o menos, ¿eh? ¿Qué cuenta Ramírez? Dice acá. Colorete, muy buena la ensaladera, te pasaste una muy variada para todos los gustos. 1.000, dice Eduardo. Colorete, el tema de los Guns ya tiene 19 ensaladeras. Me puse medio monono con el primero, pero ya se me pasó. Pochi de Colonia Almada. Esa ensaladera, un olor a fufú, rosca floja en el mar. Loco, bueno. Bueno, ya está. Colorete, ¿me podés averiguar si está abierto el paso de las altas cumbres para ir a ver la nieve? Ah, ya te averiguo. Calculo que sí, ¿eh? A ver, que sigo con la ensaladera. Bien, Don Miguelo, ¿no? Digo, trajo motivos centroamericanos hoy nuestro querido Ramiro.

Ramírez, hay que mandarlo a Sierra Chica. Un horror la ensaladera, Oscar de América. Excelente la ensaladera, pero Ramírez, no hay con qué darle. Mandar un saludito para Cata, para Luca, que están colosos, dice acá. La Colo, Colorete, un 10. La ensaladera, hermano, loco, bam, bam. Le damos un 7 porque estuvo Capanga. Y los Guns N' Roses, pero el de la puntica, más que un tema, es un deseo reprimido de Ramírez.

Loreto un 8 en la ensaladera y decirle que a Ramira ella le está. No, Tonga, no, ninguna ella. Che, por favor. Dio Cote la ensaladera, Colo, no venía, luego y era hora de que termine. Bueno, dale, vos también tenés menos onda, loco, qué cosa.

0: primer tema un día, los toro, tema un cerro, no entiendo nada. Colorete. Bueno, a la gente, señoras y señores, les ha gustado. Me parece que hemos pegado, hemos dado en la tecla, hoy es viernes, me gustó, da probadísima en el Saladera.
1: Los

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0: Nachito, mi querido Núñez, que hoy es el día de los valientes.
1: Ah, bueno, feliz día.
0: Había un tema del Dani Guardia en Vanguardia, los valientes, o el valiente.
1: Ah, mira.
0: No me acuerdo. Bueno. Es el día del servicio.
1: Bueno.
0: Nosotros estamos prestando un servicio, el servicio de la alegría.
1: ¿Vos decís?
0: Bueno, muere Domingo Faustino Sarmiento.
1: Claro.
0: En Asunción del Paraguay. Todos mueren afuera.
2: Claro, siempre.
0: Lejos del país. Qué ingrata que ha sido Argentina con sus próceres.
1: Ah, uy, pensé que estabas yendo en contra de los próceres.
0: No, por favor. No. Se tenía que ir, lamentablemente.
1: ¿Y por dónde se está metiendo?
0: Este país siempre ha dado cosas. Nace Huguito Porta, papi.
1: Ah, mira. Rugbier.
0: Me imagino que lo tenés, ¿no?
1: Sí, sí.
0: Uno de los más destacados jugadores de rugby de la Argentina. Capitán de los Pumas, Huguito Porta, año 1951. Por lo tanto, tiene 75.
1: Llegamos.
0: Ya está, llegamos.
1: Ay, qué lindo.
0: Llegamos. 75
1: llegamos
0: para Huguito Porta, qué grande. Además, hoy es el natalicio del ex futbolista alemán Franz Beckenbauer.
1: ¿Cómo le acomoda?
0: Director técnico, año 1945. Este tiene un poquito más. Este tiene 81.
1: Ah, bien.
0: 95. Sí, tiene 81.
1: Claro.
0: No.
1: ¿Tendría?
0: No. ¿Por qué? ¿Murió?
1: Claro, a los 78.
0: Ah, no me acordaba que había muerto Beckenbauer.
1: El 7 de enero del 2024.
0: Fue el director técnico de la Alemania que salió campeón cuando nos robaron en el 90, me parece.
1: ¿El 90?
0: Sí, me parece que sí.

0: 77, Guillermo Vilas gana el US Open. Corona el mejor año de su carrera tenística al derrotar a Jimmy Connors en la final del Abierto de los Estados Unidos. Jimmy Connors, que tenía una raqueta que era de aluminio, blanca, así, tipo inoxidable.
1: Mira vos, ¿llegaste a disfrutarlo a Vilas?
0: A Vilas, ya en la última etapa, sí.
1: La última etapa.
0: Sí. Gran jugador, tenía un póster, siempre lo cuento, ¿no? ¿Te acuerdas? Te lo conté. Tenía un póster de Vilas en mi pieza. Un póster que era tipo 3D. Era como...
1: Ah, salía Vilas para afuera.
0: Y salía Vilas. Estaba con su ropa. El S se escribía. Esa era la ropa que usaba. Sí, señor.
1: ¿Y dónde lo tenías exactamente? En una pared ahí.
0: En una pared al lado de la cama. Ahí lo tenía Guillermito Vilas, uno de mis grandes ídolos deportivos.
1: Te despertabas y lo primero que veías era Vilas.
0: Sí, aparte creo que, bueno, ahora está pasando un mal momento de salud. No está bien. Una pena, pero gran deportista. Sí, señor. Gran ejemplo también de tenacidad. Tipo que...
1: Sí, claro, ¿no? Los mejores deportistas de la historia argentina.
0: Sí, señor, totalmente. Marplatense. ¿La vio usted?
1: No sabía ese dato. Lo sumo.
0: Hablando de marplatense, me clavé otro de Bonapetit ayer. Que son parecidos a los
1: marplatenses.
0: Sí, le ganan los habanos. Sí. Pero bueno.
1: Yo también comía.
0: Bueno, me parece bárbaro. 15:46 minutitos. ¿Me va a contar otra cosa, pibem?
1: Sí, en Rumania. ¿Vos sabés que le...?
0: Rumania.
1: Sí.
0: No conozco.
1: No, yo tampoco, pero empezaron a... Y esto es interesante contarlo, porque si bien está lejos, Rumania no nos queda cerca, esto puede ser algo que se empiece a ampliar en todo el mundo. Viste que cada vez más hay... están aumentando las reglas para frenar a los padres en los partidos de fútbol de los hijos.
0: Que gritan gilada en el partido de fútbol, sí.
1: Bueno, Rumania incorporó la tarjeta negra.
0: ¡Apa!
1: Directamente se suspende el partido y no se juega nunca más ese partido.
0: Ah, salga como salga.
1: Primera instancia, se le pide a los entrenadores que le den orden a los padres de su respectivo equipo.
0: Sí.
1: Segunda instancia, se suspende el partido por 10 minutos y se reanuda solo si ya está todo en paz. Y tercera instancia, todos los árbitros del fútbol juvenil, que va desde sub 7 hasta sub 16 de Rumania, tienen la posibilidad de sacar la tarjeta negra. Esto es, este partido no se juega más, culpa de aquel y aquel papá.
0: Ay, qué lindo, hermoso.
1: Sinceramente,
0: sí.
1: Hermoso.
0: Acá en el fútbol infantil no se jugaría más los domingos, entonces. Porque los padres son muy...
1: Cada vez se está incorporando más esto, ¿eh?
0: Bueno.
1: Y en buena hora, ¿sí?
0: Ojalá venga para este lado la regla,
1: sí,
0: ¿eh?
1: Sí.

0: señores, señores, a puro miedo, los terroríficos Monkey.
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1: Muy bien, mi querido Núñez, 15:57, ya preparamos la peñita de los populares.
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1: Nunca te apartes, corazón, menos de Dale Que Va, el 18, en Bomberos de Arroyito, las grandes patronales con Dale Que Va, señoras y señores. El sábado 19, dije yo. ¿Usted qué había escuchado?
3: No, escuché 18.
1: No, sábado 19, Saturday, Saturday en Bombero. Siempre en la vida de Gigolo, cada vez que hablo de Rollito me acuerdo de él, viste, que el otro día pegó los números.
3: Mañana.
1: Pero en la semana se pierde, Gigolo.
3: No escucha.
1: Se ve que, viste, o duerme la siesta o está haciendo.
3: Escucha otra radio.
1: Escucha otra radio, por ahí va con alguna chiquita a caminar. Mira. A caminar por la costanera de Rollito. No sé si tiene costanero, ¿no?
3: Y últimamente se gasta toda la que gana los sábados, porque le pega siempre.
1: ¿Pero le jugará o no?
3: Creo que sí.
1: ¿Ganará plata? ¿Con quién la gastará? ¿La disfrutará?
3: Y bueno, no. Yo ahí no me meto.
1: Yo ahí no me meto. Comprando entradas para ver a Dale Que Va el 18, ¿cuándo era?
3: 19.
1: El 19.
3: Sí.

0: parte, sí.
1: No fuiste a YouTube ni ayer ni hoy.
0: No, tenés razón, ya voy. Pero para que me voy a Villa Allende, porque está el Tato ahí. Que...
1: ¿Y qué dice el Tato?
0: No, no, que le mandamos un saludo a don Antonio ahí, el encargado de una obra donde él se paró.
1: Ah, bueno.
0: Para ver si le pueden ayudar a poner un techo. Ahí en la calle Corriente, al Cienta, los muchachos, con la radio, con todo.
1: Pero no funciona así. Vos vas, los contratás.
0: Claro.
1: Y a partir de ahí, ahí te hacen el laburo.
0: Lo iba a decir, por eso digo, está bien, don Antonio, ahí mi amigo Tato, que ha ido. Si llega a ir a la casa, si después nos pueden mandar un mensaje a los albañiles para ver si la perdió la parrilla, o qué sé yo. Pero bueno, claro, la cosa es así. Pasen un presupuesto, don Antonio, claro. Porque claro, si no, te escuchás. Un presupuesto. Saquen el 50% antes.
1: Y no es que te dan una mano, lo hacen por completo.
0: Claro, claro.
1: Sí, sí, sí.
0: Le estamos diciendo acá al Tato. O sea, que Tato, me ayuden a poner un... Deja que lo hagan ellos.
1: Lo hacen ellos.
0: Deja que lo hagan ellos.
1: Es rentado, digamos.
0: Y aparte, claro, ellos lo van a hacer mejor que vos, Tato. O sea, que vos no estás haciendo nada hace 10 años. No hagas más nada. Así que bueno, saludos a los chicos ahí de Villa Allende. Tengan cuidado, pero bueno. La, Dios. Ayúdeme a poner un techo. ¿Cómo ayúdeme, maestro?
1: No, no, no.
0: Yo lo pongo, lo vi. Sí, sí, sí. Poniendo estaba la ganza. Ay, Cadena Popular 95.5 y Caño Santiago del Estero, dice Víctor, que nos escucha por allá. Bueno, dice acá que hoy cumpleaños Ángela Leiva.
1: Sí,
0: dice,
1: claro.
0: No lo tengo acá.
1: Ah, ¿no?
0: Para.
1: No tiene la nación. Pero...
0: No, sí, no lo tengo.
1: Cumple, bueno, cumpleaños Angelita Leiva.
0: ¿Cuánto tiene ya Angelita Leiva?
1: Ahí te digo.
0: A ver si...
1: Edad, pero no se dice la edad de...
0: ¿Por qué? Y si estamos todo el día hablando de sacándole la cuenta.
1: Tienes razón, 38
0: años. 38
1: años,
0: ¿cuál es el problema?
1: Para buscar el dato.
0: No, sí. 38, está bien, Angelita.
1: Nació el 11 de septiembre de 1988.
0: Sola, calculo, no sé.
1: No sé.
0: Hasta
1: no,
0: que lo vuelva a agarrar al chino que lo cura y se le suba UPA porque
1: no,
0: ya...
1: Bueno, no, no. Disimulá.
0: Disimulá, Ángela, un poquito.
1: Chelito
0: Huelga,
1: nunca más.
0: No, Chelo Huelga, no, Huelga. Aparte el Chelo la cambió.
1: Desastre,
0: la cambió con otra, ¿eh?
1: No me digas hasta no,
0: con
1: otra.
0: Bien.
1: Esa cara
0: de... Sí, pero buen cambio. El taller Los Abusos, Colorete, mira, te quiero mostrar la banda preparando el almuerzo. Mira lo que se pierden con el pibe Nico. A ver, bueno, en una tabla y asado para la parrilla, ya para ir a la parrilla. Pero antes... Picadita de fiambre, los muchachos de Los Abusos. Vamos, Abuso querido. Ya vamos a ir, ¿eh? Ya, esa cocucha se la deben haber comprado al Orly ahí de Global Distribuidora, que debe tener todo ahí, debe tener fresquita, todo espectacular. Me imagino que hoy en el día el cliente los debe haber atendido bien. Y ahí está. Bien ahí. Vámonos, Abuso. Yo te digo que. Ah, para que me mandaron un video. Para que me mandaron un video también.
1: ¿Qué ves entonces?
0: ¿Qué pasa? ¿Se han puesto a dieta estos muchachos? Mira, a ver. Uy, el video.
1: ¿Qué viste?
0: Mira. Para.
2: A ver, Pancha, ¿qué estás sirviendo ahí, Pancha?
3: Mira, un... ¿Cómo se llama esto?
2: Cordero
3: con piel de lobo. Y acá de nuestro amigo, ¿cómo se llama?
2: Global.
3: Global.
2: El amigo Orly.
3: Chico Orly.
0: Che, escucha.
1: Hubiera repasado los nombres.
0: No, claro, Pancha. No, pero está al lado. Está al lado la distribuidora, Pancha. Sí, ¿cómo se llama? Se llama Global, la tenés al lado, ahí como te volvías. Una caja.
1: Y la caja del virus la tiene al lado, no también, es la puede leer.
0: Pero una caja grande,
1: sí,
0: que tiene esas canillas.
1: Ah,
0: que vos
1: tipo dispenser.
0: Como dispenser.
1: Ah, está bueno.
0: Y ahí está el tipo, está llenando en una taza. Está llenando vino tinto. Qué bien que la pasan los muchachos, ¿eh? Bueno, aprendete los nombres, Pancha.

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1: Novedad popular de la semana, señores. Estaba la música con Germain. En mi cama una cualquiera loca o ramera. Señoras y señores,

Señoras y señores, qué lindo escuchar a Peteco. Qué lindo que llegue a tu corazón el canto con sentimiento. ¡Vámonos más! Y me van acompañando con las palmitas porque este es el canto del pueblo argentino. Siempre hay que cantar porque pueblo que canta nunca muere.

hermosa canción, qué linda letra. Para mi querido Cafayate, a donde en vino he de volver. Qué linda la uva cafayateña, qué rica mezclarla con un poquito de soda. Dos hielitos nomás, ay, ay, ay, ay, ay, Cafayate de mi vida. La cuna de mi querido Echar, vamos todavía Cafayate. El canto con sentimiento, gracias. Gracias Argentina, gracias. El canto para todo un país. Mis cuerdas vocales son de ustedes. Gracias. Muchas gracias.

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0: Colorete, querido verdugo ídolo, sed de camello, tengo en breve. Arrancamos con el tinto, con soda y el 25. Voy con mi querido padre Totocha a tu peña. Hacele en Jesús María o en el rancho de Gringo Dácola. Paga todo, dice. Bueno, ponete de acuerdo con el Gringo Dácola y estamos hablando, ningún problema.
1: No es mala Jesús María,
0: no,
1: ¿eh?
0: Y no es mala. Y el rancho del gringo también es hora que ponga la mano en el bolsillo, ojo. Dácola. Qué lindo. Che, acá está este chico, sí. Carlitín.
1: ¿Qué dice?
0: Comiendo una carnecita, pero con huevito duro. Bueno, mira los tipos, son fit ahora.
1: Se cuida, Carlitín.
0: Hay dos huevitos duros, una carnecita, tomando soda. Está quemada la máquina, parece.
1: Anda mañana tipo 6 de la tarde al Kempe.
0: Anda mañana al Kempe. Si ya le doy el pronóstico para mañana, mi querido. Con respecto a la mierda que canta Fiero, desgracia. No. Lo lindo que le pone onda. Luis Oviedo. Habló. Juan Carlos Arabia habló. Dios mío. Nunca deje de darnos esa voz, Colorete, el negro álamo de un cativo desde Oranza Alta. ¡Qué lindo, querido! Pase por Cafayate y échele un rezo. ¡Qué tierra noble la de Cafayate! El mejor vino blanco de la República Argentina.
1: No tengo el gusto,
0: che. Ya lo voy a llevar un día, bueno, y vamos a ir al museo a verlo a don Carlitos echar ahí. ¡Qué lindo! Escuchándote ya decidimos el menú del domingo. Locro y mucho vino, dice Silvia. Espectacular, vamos nomás. Valorete, gracias por cada tema de folclore, uno mejor que otro. Tu saludo a Luis de Río Ceballos, el de los caballos gateando. Bueno, qué sé yo cuál será. ¿Qué más tengo por acá, Colorete? ¿Qué pasó? ¿Te apretaste los dedos? No, son distintos matices que tengo en la voz, Karina. Colorado, el perro que tengo en el patio canta mejor que vos. Y sí, te acabo de hambre, claro. ¿Lo probaste con carne molida? Gracias por ser argentino, Zorzal de Paco, es lo más grande que tenemos en Córdoba. No te mueras nunca, gracias, Tonga, querido. La gente que me quiere con alegría. ¡Qué grande, Colorete! Me haces acordar a un amigo que siempre cae con la guitarra. No entona una nota, pero los clásicos que canta... Te hacen tomar 5 litros de vino, dice Kelly. Qué lindo, vamos todavía. Francamente, hablando de Peñón y qué cantor, el de Pasco. Juegue, pirata, juegue, dice el pirata 22. ¿Cuándo juega el pirata? ¿El domingo?
1: El domingo.
0: Bueno.
1: Tempranito nomás.
0: Colorete, vamos, Colorete. Eso se falta los viernes, no te mueras nunca. Solo más, gracias, gente. Gente así como vos, vale la pena tomar un vino. Grande, papi, más que le cante a Cafayate, mi hermano, ¡claro! La gente, como me quiere.
1: Todos encuentran la excusa para chupa.
0: Los quiero a todos, Kelly. Sos único, Colo, sos lo mejor de la peña. Bueno, gracias, muchachos. La verdad que yo también los quiero, los sé.
2: ¿Dónde, Color? Escucha, estaba acá en la YPF, frente a ese Villa Libertador, y hay un flyer ahí. Lo único que le limpia vidrio a las mujeres, no más. ¿Será alto gato o no?
0: Lo mandaron al frente, el playero de la YPF. Ay, qué cosa bárbara, Dios mío, qué lindo. ¿Qué más tengo?
1: YouTube tenés.
0: Ay, tengo que ir a YouTube, tenés razón.
1: Parece que no lo tuviera.
0: Hace que no fui, Dios.
3: Cante, Colorete, cante para los que están trabajando acá en Manantiales.
0: Bueno.
3: Que quieren irme a mi casa y todavía están con los baldes.
0: Bueno.
3: Un saludo para Tacher y de ahí todavía que están a full laburando ahí arriba.
0: Están arriba, todavía no se van todavía. Bueno, ahí fue la peña para ellos también, con todo cariño.
3: Colorete, por favor, cállate.
0: Bueno, chicos, los quiero, gracias a todos.
4: Hola, Colorete.
0: Hola, papi, ¿qué tal?
4: No, por favor, no cante más. No. Se han escapado todos los gatos del barrio.
0: No, pero...
4: Tapándose la oreja. Claro. Adiós, papá.
0: No, pero los gatos van y vienen. Quédate tranquilo que en un rato los tenés de vuelta.

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0: Señoras y señores, nos vamos yendo ya prácticamente. Yo me quedaría, ¿viste?
1: Ah, mira.
0: Me quedaría hasta las 6.
1: ¿Y quédate?
0: No, pero no puedo. No,
1: vení abajo.
0: Termina mi programa ahora.
1: ¿Cadena del gol?
0: No, me aburro.
1: Te invitamos.
0: Un día de esto voy. Llegó Tina Turner. Llegó. ¿Cómo anda?
1: Muy bien, vos.
0: Ahora viendo la serie de Moria. Moria en un momento tenía un peinado muy a lo
1: gitana.
0: Gitana, sí.
1: Sí,
0: ¿y
1: sí,
0: qué,
1: sí.
0: ¿Vos te querés parecer a Moria?
1: No, si yo hace mucho me peino así.
0: Ah, vos decís que Moria te copió para la serie. ¿Vio la serie,
1: sí,
0: gitana?
1: Está muy bueno.
0: ¿Le gusta?
1: Sí.
0: Sí, la vi toda. El otro día, sí. Le me metí 5 capítulos con mantecol y todo.
1: Uy, qué rico.
0: Y flimpa también. Y bueno, porque iban pasando los capítulos, iba haciendo tarde, y me voy a meter un flipa ahora. Ahí ya está. Qué lindo.
1: Sí, ¿la terminaste toda?
0: Sí, querida.
1: No, muy buena, muy buena. Y lo que más me llamó la atención, cómo ella hizo, que vamos a spoiler, si todo el mundo conoce la vida de Moria, pero cómo hizo ella de su vida privada un personaje público, ¿no?
0: Claro,
1: porque
0: claro. Ella,
1: no es
0: ella...
1: que hay una Moria adentro de la casa y hay una Moria pública. Es una mujer que
0: Moria
1: se
0: Moria es así en todos lados, claro.
1: Exactamente.
0: Claro, en todos lados. Sí. Y vivía bien en Badala, ¿eh? No estaba todo el día al pedo.
1: En la mansión.
0: No, Leluar es el barrio. Es el barrio, claro. Ahí vivía, en Leluar. Y la casita la tenía la. Todo el día en pelota y valiéndose en la pileta. Bueno, ¿usted cómo? ¿Por qué se toca tanto el pelo?
1: No, porque hoy está
0: medio
1: rebelde.
0: ¿Y de salida hoy?
1: No, pero el viento, no, hoy está raro el pelo, raro, medio pastoso.
0: No, pero está bien, es tu pelo, no reniegues.
1: Pero lo tengo que hacer así para que no se desarmen los rulos.
0: ¿Cómo le va con los pollos? ¿Le va bien?
1: Sí, chárame, amigo.
0: Dios mío. Ya metió. Nosotros no tenemos amigo carnicero.
1: No, Núñez, no falta
0: y esta metió un amigo.
1: Por lo menos un pollero, este.
0: Un pollo.
1: Por lo menos. Una pollera es.
0: Qué
1: una pollera.
0: Bárbaro, che, qué lindo.
1: Sí.
0: ¿Cómo estás? Bueno, a full,
1: mucho,
0: ¿eh?
1: Mucha proteína.
0: Sí, sí. Ey, más si viene de arriba, imagínate.
1: Y a vos comiendo ensalada también, compartiendo una historia.
0: No, ¿qué ensalada? ¿A dónde?
1: No sé, te voy.
2: Ah, pero de Lari.
0: No,
2: de Lari es un hermano.
0: Pero de Lari es un amigo, le damos una mano.
1: Eso
0: a Lari no siempre es un amigo. El hermano sanguchero. Que nunca tuve. No,
1: sí,
0: por favor.
1: Lo probé.
0: Bueno, ¿cómo viene el fin de semana? ¿Todo bien?
1: Hermoso color, hermoso. Pero no sé, mañana parece que va a llover. Anoche un tormento, lo escuché.
0: Qué linda lluvia anoche, espectacular.
1: Tremenda,
0: sí.
1: Hermosa.
0: Me encantó. Digo, hoy todo el día lloviendo el viernes. Va a salir el sol y se va a arruinar el día. Qué lo parió. Bueno.
1: Mientras caía la tormenta, veía Titanic.
0: ¿Titanic?
1: Sí, vaya, ¿sabe cuántas veces la vi? Veía Titanic.
0: ¿La película?
1: Sí. La de Leonardo DiCaprio.
0: Sí,
1: no sé,
0: yo no te digo nada porque yo por ahí agarro una película de 30 años atrás, también soy medio impresentable, pero digo, ¿cuántas veces la viste?
1: No, un montón.
0: ¿Y por qué la querés ver de nuevo?
1: Me gusta para ir a dormir.
2: ¿Siempre se hunde?
1: ¿Vos sabés que por ahí tengo la esperanza que la Rose mueva un poco el trasero y lo haga subir a Leo DiCaprio?
0: Sí, está fácil con la helada que estaba el agua así, pero...
1: Pero sí, la vi anoche de nuevo y me sigue emocionando.
0: Pero, ¿estás bien vos? No podés ver tantas veces. Yo que... Es lindo, bueno.
1: No sé,
0: bueno.
1: Por ahí me imagino yo siendo Rose.
0: Ah,
1: así mirá.
0: Rose,
1: ahí.
0: Sí. Ahí. Sí, bueno, que te va apoyando el marinero de acá.
1: Te da vuelta, te chupetea.
0: Bueno. ¿Cómo que te chupetea? Pará, che, atrevida. Para un poco. Bueno, no vamos, ya se volvió cualquier cosa. Yo que quería volver a ver Vikingo, que son como 20 temporadas. Señoras y señores, mañana temprano... Vamos a arrancar. Sí. Y les cuento que tenemos, bueno, todo lo que tiene el programa, va. La gente ya sabe, los sábados, el clásico.
1: Ah, bueno, no voy a explicar tanto.
0: El programa. No, que me voy a ir con el enigmático. Me voy con el enigmático. Y se lo digo acá a Tina para ver si lo puede sacar. El sorprendeme de mañana es así. Piénselo. Rapidito me da una respuesta si es que tiene y si no, cadena del gol. Mañana vuelve el ping-pong, mirá que lindo. Mañana a las 8 tempranito, va a estar frío, pero Colorete va a estar abrigado acá, como todos.
3: Uy, el otro día te perdiste los chicos del Vergel de allá de...
1: Claro, Valle, me perdí.
3: No me acuerdo de dónde. Trajeron cositas y vos no estabas. Vos estabas en Buenos Aires.
1: Estaba en Buenos Aires.
0: Vamos a ver si ligamos algo mañana.
1: Ah, por favor.
0: De ser una bebida, habría sido un whisky. de ser empresario habría creado un imperio. De ser profesional habría sido un relator. De ser deportista habría sido ayudante de campo.
2: El Rey Pelusa, sin dudas.
0: Hasta mañana a las 8, chicos. No. Veremos si la chica celeste tiene o no la posta. Nosotros no sabremos. No sabemos ni sabremos hasta mañana, 10:30 pasadas. Porque 10:45. La puntualidad con Waldo no existe. Hasta mañana.
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0: Popu completando la semana. Saben que nos encuentran de lunes a viernes de 17 a 18 con un gran equipo para hablar de todo lo que pasa en el fútbol de Córdoba. Junto a la gitana Celeste Pereira hemos llegado al viernes. Gitana, buenas tardes.
1: Hola, Mauri, sí, ya llegamos al viernes, fiesta, fiesta, fiesta, y parecía, yo pensé que hoy me iba a levantar, no sé, con agua también. ¡Qué tormenta la de anoche!
0: ¡Tormentón!
1: ¡Terrible! El viento que había, pero bueno, hace lindo la naturaleza, un poco de fresquete, de agua, por supuesto, siempre es bienvenida, y dije yo, viernes seguramente, no sé, andaremos en canoa. ¡Qué tormenta la de anoche!
0: ¡Tormentón!
1: ¡Terrible! El viento que había, pero bueno, hace lindo la naturaleza, un poco de fresquete, de agua, por supuesto, siempre es bienvenida.

0: Que hay a full
1: mucha
0: la alergia.
1: Gente.
0: Yo tengo eso lamentablemente. Sí. Árbol que miro, árbol al que le reacciono.
1: Mucha gente congestionada. Bueno, cuídense. Estamos en esta época. Son unos 10 días de septiembre. Después ya viene la parte linda. Después ya cuando pasamos los 15 de septiembre, ahí arranca con todo.
0: Ah, mira. Sí. Lo voy a anotar, lo voy a tener en cuenta.
1: La semana que viene no, la otra.
0: Bueno.
1: Ahí viene.
0: Bienvenida al ingeniero Gutiérrez. Hola, ingeniero.
2: ¿Qué tal? ¿Qué tal? ¿Cómo les va? ¿Cómo andas, Cele? ¿Qué tal, Mauri? Hola, Nico, Fede, Maxi. Hoy no está nuestro productor Roberto Prato, pero también lo saludamos. Bueno. Don Barrios Durán, excelente, como siempre, en la consola, el mago, el rey de los sonidos. Noticia fresquita, Mauri. Acaban de imputar a Claudio Tapia por enriquecimiento ilícito en la SEAMSE. Es la empresa pública que él preside.
1: La basura de Buenos
2: Aires. La basura, exactamente, la basura. Hay una disposición del fiscal Policita que solicita la apertura de el secreto fiscal bancario sobre el patrimonio de Tapia. Recordemos que Tapia ya está procesado con Tobillino por evasión impositiva de la AFA. Noticia de ya. ¿Así empezará el tema? ¿Empezará así? Bueno, vamos a ver cómo sigue. En un ratito te propongo el pase. ¿Y después qué?
1: El pase y después qué. Deja la pregunta planteada el ingeniero Gustavo Gutiérrez. Arrancamos con todo, 17 y 10 en el país. No les dijimos nada, pero ya saben. Se pueden comunicar a través del WhatsApp del mensajero, en el chat del YouTube, como ustedes quieran. Nos mandan un texto, un audio. Participan de la cadena del gol. ¿Cómo estás?
0: 3515199915 es el WhatsApp que ingresa junto con todos los mensajes del mensajero de la radio. Seguimos utilizando todas las vías, ¿eh? Sí. Maxi Molina, nos vamos para Alberdi. Bienvenido.
3: ¿Cómo anda, Celeste, Mauri, compañero? Buenas tardes para todos. Bueno, mucha información de Belgrano, ¿eh? En lo deportivo, en lo institucional. Ha sido una jornada hoy a nivel institucional. Cuando uno creía que el hecho de haber ido a tribunales uno esta mañana, que bueno, decíamos, bueno, traemos la noticia, IPJ, la denuncia judicial, este grupo de socios, el cual estuvo representado por Diego Merlino, Diego Funes y la doctora Marriera, bueno, estuvieron en tribunales, pero hay una novedad, hay una noticia de último momento que tapa aquella noticia y que tiene que ver con un urgente, vendría a ser, así que en un rato tocamos ese tema, en un rato lo deportivo y algunos detalles que hacen al partido del día domingo y cuántos piratas habrá en Junín haciéndole el aguante al equipo de Zielinski.
1: Ya lo cuenta todo Maxi, en un ratito el enorme desafío de que podamos entender todos de qué se trata la discusión. Tengo la sensación de que son discusiones que le interesan muchísimo a un grupo de gente, pero no sé si tanto a la gran mayoría de la gente. Uh-huh. El tema es que esa discusión entre un grupo de gente a la cual este tema le interesa muchísimo afecta a toda la otra gente a la que por ahí el tema no le interesa tanto. No sé si se entiende, pero... Cuando se discute el presupuesto de la nación, por ejemplo, nosotros no le damos ni bolilla, nos pasa por el costado. Y es un tema que impacta directamente en nuestras vidas. Por eso tendríamos que prestarle más atención. Belgrano está discutiendo nada menos que su constitución, su estatuto. Claro. Y es un tema que genera mucho debate en un grupo de gente que está muy interesada en el asunto. Pero tengo la sensación, posiblemente errónea o no, de que la grandísima mayoría de socios y de hinchas de Belgrano a lo mejor no están muy atentas al tema o a lo mejor no entienden muy bien de qué se trata. Vamos a tratar de que todos lo entendamos como para que podamos poner claro sobre oscuro, porque esto ya se resuelve la semana que viene en un ratito. Hay buenos datos con Maxi de ese tema.
4: Mauri, te pregunto una cosita. El último partido de Belgrano estuvimos haciendo notas en la previa y sí. Una de las preguntas que le hacíamos a los hinchas en redes es, ¿viste el nuevo estatuto? ¿Qué sabes?
1: Y
4: la respuesta era, nada.
1: La gran mayoría.
4: Claro, pero no hubo ni un solo hincha. Habré hecho, no sé, 12 notas, 13 notas. Ni un solo hincha que haya dicho, ah, sí, lo vi,
3: se
4: lo vi.
3: Se moderniza acá,
4: ya. Nada.
1: Cuando la discusión llega, ya es tarde porque ya está todo prácticamente resuelto. Entonces sí, ya la discusión no tiene mucho sentido.
2: Por eso es bueno que un grupo de socios, al menos, Mauri, plantee la duda.

0: Claro. Quizás.
1: ¿Sabes para... qué? A diferencia de otros clubes, me parece que está buena la discusión en el hecho de que digas, pese a haber sido campeón, pese a haber remodelado, pese a haber ascendido, hay un grupo de socios que plantea su inquietud. Después vemos si es política, si hay apetencia política de aquellos que están, si piensan en postularse a futuro, si es una cuestión política más que refería directamente al estatuto, a la modernización. Pero me llama la atención para bien esto de decir, pucha, che, en Belgrano se le presta atención incluso en el mejor momento futbolístico de su historia. O sea,
0: lo bueno es
1: hay
0: que
1: oposición
0: la
1: en eso. No
0: tiene...
1: deciden solo unos pocos escuchando a alguien, ¿no?
2: Claro.
1: Sino que se abre el juego y todos quieren saber, o por lo menos una parte importante, ¿no?
0: Y después eso va a terminar repercutiendo en la gran masa societaria que tiene Belgrano. 17 horas 14 minutos en todo el... Esto recién está empezando, estamos con los primeros títulos.
3: Ya lo escuchamos, pero lo presentamos formalmente, Fede Bor...
1: ¿Cómo le va? ¿Cómo anda? ¿Cómo anda? ¿Todo bien?
4: Es un
1: serio
4: que gusta, ¿eh?
1: Sí.
4: Ah, sí. Habló de lo político.
0: Ha llegado a la normalidad.
1: Muy bien.
3: Me gustó ese perfil, Borelo, ¿eh?
4: Bueno, yo era yo era movilero en Cadena 3.
0: Sí.
4: No mucho.
0: Movilero serio.
4: Vos todavía, vos no estabas en esta radio.
1: No, pero sí lo escuchaba siempre.
4: Yo era movilero.
1: Yo pensé que era ese.
4: Era movilero.
1: No este.
4: Era movilero de Miguel Claría. ¿Vos te imaginás Miguel Claría a las 6:30 de la mañana?
1: Genio, Miguel, claro, un crack.
4: Y le tocó estar
3: diciéndole
4: conmigo.
3: Miguelito, como Dieguito, algo así.
1: Una vez
5: y hablando en términos de hinchada de la Popu, no le tiritaba la pera.
0: No, le temblaba la pera.
4: ¿Sabés cuál le hice a Miguel Clariá? Mira, la única broma que le hice a Miguel Clariá.
0: ¿Cuál fue?
4: Cuando Boca queda eliminado, creo que fue después de Alianza Lima.
1: Siempre vos con bromas oportunas en momentos justos,
4: está
1: ¿no?
4: Bueno,
1: cuando
4: Boca, creo que fue el día de Alianza Lima. El día siguiente, en la primera salida del móvil, contabas cómo estaba la calle, ¿viste? Entonces le digo, Miguel, ¿cómo le va? Bueno, yo lo he tratado de usted, por supuesto, ¿no?
1: Sí.
4: Le decía, bueno, vemos gente en la calle. Le digo, no vemos muchas camisetas de Boca, Miguel, le digo.
0: Ajá.
1: Ah, se largaste como para romper el hielo, bien.
4: Eso le dije a mí. Sí. Casi, bueno. Lucía González casi me mata.
0: Y bueno, sí.
1: No creo, no.
0: Bueno, y pero de bueno, la gloria, Fede.
4: Bueno, si a usted, Molina, le gusta.
0: Por favor.
4: La parte seria, la parte justa, tengo una noticia judicial para contarle.
1: Epa.
3: Todos con noticias.
0: Sí.
3: Con último momento. Tranqui, vengo.
1: Qué bien. Sí.
4: Y bueno, porque para el partido del lunes falta mucho, podemos discutir un poquito de qué va a hacer Flores, si va a jugar Méndez o si va a jugar algún otro cambio, no sé, Acevedo, Lázaro en la mitad de la cancha, si va a seguir Córdoba, que después de la defensa del técnico va a ser, da la sensación de que sí, pero hay una novedad judicial en Instituto.
0: Una novedad judicial.
4: Sí, señor.
0: Ese es el título. Ya lo cuenta Fede Borelo en un ratito. Gracias a Daniel Álvarez. Ya leemos los mensajes. Celeste está prendida. Franco Torres también. Mucha gente en el chat.
3: Sí, acá estoy, Mauri. Y nos vamos para Barrio Jardín. Está Nico Núñez.
1: De acá.
3: Es que me quedó el móvil, Nico, de Fede Borelo.
1: Ah, ok.
6: ¿Cómo vamos? Buenas tardes para todos. Bueno, vamos a estar hablando. Aparentemente.
3: ¿Tenés algún último momento?
6: No, yo vengo menos armado que mis compañeros. Pero sí te puedo decir de que va a haber muchas novedades mañana. El equipo le va a escapar a la lógica.
0: ¡Epa!
1: ¡Ay, papá!
6: El equipo va a tener mucho movimiento respecto a los últimos 11 que salieron a la cancha.
0: Patea el tablero Don Omar.
6: Al parecer, ya vamos a estar contando más detalles, pero un entrenamiento que cambió todo y que hizo que, bueno, se piense dos veces qué equipo poner en cancha mañana.
7: Llegó tu hombre.
0: ¿Tendrán ganas los hinchas de Talleres de ir a la cancha mañana?
1: Ya
0: ¿Tienen ganas?
1: Sí.
0: Ya mismo, a partir de este momento, WhatsApp mensajero, chat en el YouTube, donde quieran, se anotan y participan por dos entradas dobles para ir a ver a Talleres.
3: Escucha, tenemos dos Gasparini dobles. Mauri,
0: diga.
3: Palabra clave, Don Oscar.
0: Don Oscar. La palabra Don Oscar o Talleres, lo que quieran, se anotan y participan. Todo el mundo para ir a la cancha mañana. En el final del programa anunciamos los ganadores para que vayan a ver a la tetera.
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0: Juan, ya los empezamos a escuchar a ustedes. Regalamos entradas para que vayan a ver a Talleres, pero no solo tenemos entradas para ver a Talleres, también tenemos entradas para ver a Racing. Los que quieran ir al Miguel Sancho, ya mismo, a partir de este momento, en el mensajero, en el WhatsApp o en el chat del YouTube de la Popu, se anotan y participan con la palabra Racing. Tenemos dos entradas dobles para que vayan a la cancha, a ver a la academia. Hay gente por acá preguntando dónde lo tenía.
1: ¿Cuándo
0: acá
1: juega la academia, Mauri?
0: Mañana.
2: Domingo.
0: Domingo, perdón.
2: Morón,
0: domingo,
2: ¿no?
0: Domingo contra Morón.
2: Sí, bravo, sí, el partido,
0: sí, señor.
2: Bravo.
3: 4 de la tarde en Nueva Italia.
0: 4 de la tarde.
2: Ay, qué
0: acá Fabricio dice, por favor, ¿quién va a ir de 9 en Racing? Sin Chavarría, sin Balsan Giacomo.
2: Se lesionó el pibe la rodilla, che.
0: Ya lo va a contar Maxi en un ratito. Va a ir mucha gente, me parece.
2: Sí.
0: Mucha gente el próximo domingo, 4 de la tarde, Racing frente al Deportivo Morón. Y como siempre, nosotros tenemos entradas para regalar de la academia con la palabra Racing. Racing al mensajero, se anotan y participan. Viene bien Morón. Sería muy bueno para la academia bajar a uno de los que están arriba y tratar de terminar esta fecha en la zona de clasificación al reducido.
1: Por este lado está hallado el mensajero de la radio, pero todos anotándose tanto para las entradas de Racing como para las entradas de Talleres, que puede ser Talleres o Don Oscar. Me da gracia
0: la cantidad de gente que manda Don Oscar.
1: Sí, pero me da gracia este mensaje, que debe ser de la emoción por anotarse, lo ha escrito al revés. Quiero sortear para las entradas de Talleres, dice.
4: Bueno, es la primera vez que sorteo.
1: Bien.
0: A ver qué dicen los oyentes. A ver, hola, hola, buenas tardes, ¿quién anda por ahí?
5: Hola, muchachos.
0: Hey, ¿cómo le va?
5: Salud. De la cadena del gol, al ingeniero Mauri, a todo.
0: ¿Cómo anda?
5: No sé,
0: gracias,
5: si les reclaman
0: amigo.
5: Artime, sí. El único presidente que salió campeón de la B y campeón de la A. Compró los terrenos que nadie los podía comprar, todo lo que ha hecho en el estadio. No sé qué reclamarle, qué habrá, algo que no entiendo, no sé, pero
0: ahora
5: para
0: lo
5: mí
0: explicamos.
5: Ha
0: sí,
5: sido
0: señor.
5: El mejor presidente con Armando Pérez que ha tenido Belgrano.
0: Muy bien, gracias por el mensaje. Hola, hola, hola,
6: buenas tardes.
0: ¿Cómo anda, señor?
6: Bueno, este mensaje para Molina.
0: Para Molina.
6: Bueno, no estoy de acuerdo, pienso totalmente diferente a Molina. Él me conoce, Gustavo soy yo, de acá de la colonia tirolesa.
0: Sí.
6: No, en Talleres también se preocupó mucho. Creo que más que lo otro, está bien, los vecinos del frente
0: sí
6: vienen de salir, de ganar un título, de estar bueno, pero en Talleres también la gente se preocupó muchísimo, más allá de lo deportivo también.
0: Bien.
6: Maxi Molina.
0: Gracias, bueno,
6: abrazo,
0: Gustavo.
6: Programa.
0: Abrazo grande, gracias.
6: Hola, buenas tardes.
0: Buenas tardes.
7: Popu, querida.
0: Sí.
7: Lo mejor de la vida, lo que ustedes son para nosotros, la verdad que
0: vamos,
7: algo que nos renueva la vida.
0: Sí.
7: Así
0: gracias.
7: Que, bueno, les voy a pedir un tema.
0: Un tema.
7: Elíjalo ustedes.
0: Sí.
7: Estamos hablando acá de Colonia Tirolesa.
0: De Colonia Tirolesa.
7: De Colonia Tirolesa.
0: Sí, señor.
7: Juan Ramón, al que sí. Lo conoce como el Loco Maratón.
0: Al Loco Maratón.
7: A León.
0: Sí.
7: Mi hermano.
0: Perfecto.
7: Así que, un tema.
0: Elegimos el tema para el cierre. Bueno. Sí,
4: qué
0: abrazo.
4: Vocero que tiene. Lo lindo que suena.
0: A full estaba a fondo. A ver si hay más. Hola, hola.
4: Sí.
0: Buenas tardes, ¿quién anda por ahí?
8: Soy yo de vuelta, el alumno de del ingeniero.
0: El alumno.
8: Quería
0: del ingeniero.
8: Solamente decirle feliz día, profesor.
0: ¡Bien, maestro!
8: Bien, maestro.
0: Muchas gracias.
8: Maestro. Así que salud para todos ahí.
0: Gracias. Claro
8: que este frío traiga, que esta lluvia más que nada traiga una victoria de Talleres.
0: Ahí va. Abrazo.
9: Hola, Mauri querido, la gitanita, hola equipo de Cadena 3.
0: Sí, ¿cómo anda?
9: Al ingeniero, a todos, saludo al gran garganta de oro, Bochito Uriet.
0: Sí.
9: Acá los saludo, tírenme la bendición, por favor, la necesito.
0: Bueno.
9: Acá de Gomería Titicar, como sabes.
0: Ahí va.
9: Como me sabe pasar la bendición la gitanita, está muy flojo todo. Bueno, pero bueno,
0: va a levantar.
9: Dios nunca se olvida de sus fieles, sí, así señor. Que bueno, tengo toda la fe en ustedes, que me tiren la buena bendy. Con la Gomería Titicara, todo me encuentran en Google Maps, así como Gomería Titicara acá en La Palma.
0: Sí, señor.
9: Dale, papi. Abrazo grande a todos, Dios los bendiga. El loco, va a de La Palma y juegue. Taller y juegue.
0: Un oyente de fierro, el loco, Bamba.
1: Sí, señor.
0: Le mandamos un abrazo grande. Hola, hola, ¿alguno más por ahí? ¿Quién anda? Buenas tardes.
3: ¿Qué tal?
1: ¿Qué?
3: Espero que veamos esta noche.
1: ¿Qué?
3: ¿Cómo? Titani juntos. Yo sé. No, y nos inundemos de amor.
0: ¡Oh! ¡Oh! ¡Por Dios! ¡Por Dios! ¡Qué poeta, el loco! ¡Qué poeta!
10: Ya no me importan los demás.
1: Bueno, sí, si hay helado, sí.
0: Sí, si hay helado, sí.
9: Por favor.
11: Buenas tardes, Karen.
0: Buenas tardes. ¿Cómo anda?
11: Consulta para Freidora.
0: Consulta.
11: ¿Dio el pronóstico para Talleres mañana en Colorado y Mufa y Arona?
1: No, no, los populares de sábado, querido.
0: Mañana a la mañana el pronóstico. Bueno, Celeste, después de la invitación que has recibido...
1: Nos pongamos un poco más formales, por más favor. Serios con el tema... Yo una pregunta, Mauri. ¿Gol de sí. Vélez?
0: ¿Gol de Vélez?
1: Sí. ¿Quién lo hizo?
0: Ah. No. No me diga. No lo estoy viendo. No.
1: Sí, pero tira, el primer nombre que te viene a la mente,
0: Ronaldo.
1: ¿Cuál es?
0: Ronaldo claro. Martínez.
1: Sí, estás en lo correcto.
0: Segundo gol. Lleva tres partidos, dos goles.
1: Sí.
0: Qué porque jugó por la Copa Argentina.
1: Claro.
0: No hizo... Jugó el otro día, hizo y juega ahora, mete.
1: Sí.
0: Qué increíble. Vélez va a ganar la tabla del año, ¿eh?
1: ¿Vos decís?
0: Sí.
12: ¡Epa!
1: Para mí, argentino.
0: Vélez o argentino, ahí están los dos.
1: Vamos.
0: Usted se quería poner seria,
1: sí,
0: por favor.
1: Sí, sí, con el tema del estatuto de Belgrano. ¿Qué nos podés contar, bueno, Maxi, para que entendamos un poquito mejor?
2: Esta mañana tuvimos en Tribunales 1... Y allí, bueno, estuvo Diego Merlino, ex dirigente, tesorero de la primera gestión de Artime, Diego Funes, que también trabajó en el club, acompañados por la asesora letrada de ese grupo de socios, ¿no? La doctora Martina Masriera. Uh-huh. Hicieron una presentación que ya esta mañana la escuchamos en Junto, la hemos escuchado durante todo el día, pero esa presentación que hicieron esta mañana, rápidamente tuvo devolución por parte de la justicia, porque la justicia dio curso al planteo de este grupo de socios de Belgrano por la reforma integral del estatuto y textual dice, ante la gravedad institucional y la proximidad de la asamblea del 15, es decir, del martes, ordenó una tramitación urgente. El club deberá presentar un informe el lunes 14 antes de las 9, ese mismo día a las 11 va a realizar una audiencia presencial entre las partes ante el tribunal. Si te parece, Mauri, le escuchamos, son 45 segundos de la doctora Martina Masriera, que esto decía al respecto.
0: Acaba de explicar qué es lo que se discute.
2: Escuchen. Exacto.
0: Escuchen lo que dice la doctora.
13: Ya se pidió sobre la medida cautelar presentada por el grupo de socios esta mañana a las 8 de la mañana, ha considerado por acreditada la gravedad institucional, atento a la materia que planteamos, esto es la reforma integral del Estatuto Social de Belgrano, también consideró acreditada la extrema urgencia del caso, entonces resolvió de la siguiente manera, emplazó al club, esto es, notificó de manera urgente para que hasta el día lunes a las 9 de la mañana presenten un informe dando las explicaciones que hasta el momento no han dado y fijó una audiencia para el 14 del 9 a las 11 de la mañana.
0: Va a ser la audiencia el lunes.
2: Claro.
0: Dos puntos básicamente que sí. Se discuten. Primero, y es el central, dicen estos socios que no se está respetando el estatuto vigente para hacer el llamado a asamblea, por el tema del quórum, que están haciendo claro. El llamado a asamblea sin respetar el número mínimo de asociados que deben ser convocados para llamar a la asamblea. Eso es básicamente lo que se discute desde el punto de vista judicial, jurídico, llamémosle claro. Así, ¿no?
2: Sí.
0: Es el reclamo.
2: Claro.
0: Y después está el reclamo de que no se discutió lo suficiente con la suficiente antelación la modificación del estatuto, que claro, hubo poco tiempo entre el anuncio de reforma y el llamado para la asamblea extraordinaria.
2: Hay quienes dicen desde el club que les llama la atención esto que la justicia se expidió rápidamente. En esto contamos las dos versiones, ¿no? Escuchamos como siempre las dos campanas. Y que el debate, o sea, el debate debe darse, el debate de la reforma del estatuto, debe darse en la asamblea de asociados. Y si democráticamente la mayoría de los asociados está de acuerdo con la reforma, fin de la historia. Pero bueno, habrá que ver qué sucede, ¿no?
0: Y después esa sería una salida, no sé si legal, pero por lo menos lógica. La conducción te dice, vengan a la asamblea, lo discutimos. Claro. Los presentes en la asamblea dicen sí o no a las posturas. Y a partir de ahí seguimos. El tema es si eso es legal o no es legal, que es una cuestión que ya nos excede a nosotros, digamos. Yo no sería capaz de responder si eso corresponde o no legalmente. Solo tienen que saber los abogados involucrados en el tema.
2: Desde el club, así como le escuchamos a la doctora y estuvimos esta mañana en la cobertura con esta presentación de este grupo de socios, dice, la comisión directiva tiene suficientes facultades otorgadas por el Estatuto Social, las leyes nacionales y provinciales para administrar esta asociación civil. La asamblea es el máximo órgano por encima de la comisión directiva de la entidad para entender si debe o no aprobar la reforma. Que alguien se expida antes de la asamblea en Belgrano, dicen que sorprende y se lo atribuyen a una mano negra.
0: Ahí está la discusión.
2: ¿Qué pasará?
0: Veremos el lunes.
2: Va a estar bravo el lunes, ¿eh?
0: Primer capítulo y el martes.
2: Ya empiezan a hablar, viste, mano negra, cosa rara.
0: Y después
2: la política.
0: Bueno, ese es el otro punto, digamos. Porque acá está la discusión jurídica, legal.
2: Sí.
0: Abogados, IPJ, etcétera. Después está la discusión política, que claramente está metida en el medio.
2: Exacto.
0: Porque es un grupo de gente que vino trabajando con Artime, se fue y ahora hace esta presentación que uno podría definirla como contraria a Artime. Los que hacen la presentación lo que te dicen es, no es en contra de nadie, es a favor de Belgrano. Y ahí está la discusión política, digamos. Cada uno sabrá de qué lado pararse, claro, y qué prefiere.
2: Esta mañana Merlino me decía, uno no puede ser tan obtuso y negar los logros deportivos, el avance institucional, el crecimiento patrimonial del club, pero dice, bueno, hacia la vida social de la institución y la reforma del estatuto, algo que va a perdurar. Entonces, bueno, desde ahí se plantea el que tú. Yo honestamente le pregunté de frente, le dije, ¿responde a apetencias políticas suyas? Porque es lo que uno tiene que preguntar, ¿no? Uh-huh. Y dijo, no, yo sí quiero ser candidato, pero no tiene nada que ver con esto.
0: Ahí quedó el tema. Habrá que ver. Sabrán los socios de Belgrano, que son los principales involucrados y los que tienen la decisión sobre esta cuestión, que resolverán. 17 horas 36 minutos, estamos en la cadena del gol, estamos en la Popu.
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0: Ellos no se paran de la hora 18. Escucha, Mauri. Mauri, sé que es un programa de fútbol, pero acá estamos entrenando en bici correr el Gran Fondo de Argentina en Buenos Aires.
1: ¡Epa!
0: Excelente el programa, los escucho todas las tardes. Aguante la T, dice Cristian por acá. Bueno, todos los éxitos, ¿no?
1: Que les vaya muy lindo.
0: Andar en bicicleta y entrenarse para un fondo. Qué lindo.
1: Escuchando la radio. Qué lindo. Espectacular. Un abrazo grande para César, Vicente Medina, Julio Alberto Beraldi, Fabricio Peralta, Karina Silva, todos anotados a través del YouTube en La Popu. Escucha este mensaje.
0: A ver. Bueno, Núñez,
1: que no se haga el misterio.
0: Es tu momento. ¿Qué pasa?
2: Es largo el programa, por eso.
0: ¿Qué pasa con Don Omar y ese pateo de tablero?
2: ¿Con quién?
0: Don Omar.
2: No, decímelo bien.
0: ¡Ay, Don Oscar!
2: Bueno, resulta que hizo fútbol en la jornada de ayer.
3: Sí.
2: Y sucedió algo que hizo que meta muchos cambios en el equipo.
0: Ay, ¿qué sucedió?
2: No, bueno, eso no sé, cuestiones futbolísticas que hicieron.
4: ¿Son los oyentes? ¿Es el misterioso?
2: Estoy tirando como chicle.
3: No, pero está bueno.
2: No.
3: Prestar atención.
2: Ah, Don Omar, claro.
0: Ahí está.
2: Bueno, resulta que el equipo que había parado inicialmente como titular, Don Omar, estaba teniendo, gracias Dieguito, estaba teniendo una performance bastante floja, se podría decir, por lo que frenó la práctica y metió muchos cambios.
1: Ajá.
2: Entre esos cambios, muchos pibes. Algo quizás contrario al plan inicial, pero también dijo en la misma conferencia que dijo que se iban a encargar los grandes, también dijo que no era un tema de edades, que era un tema de preparación, de estar listos. Bueno, en ese sentido quizás ve más preparados para el momento a los pibes que buscando la explicación, ¿no? No, esto es solamente futbolístico. Y acá es donde ya empieza a tallar el armar un equipo y con cuántos pibes armarlo. A mí me hablan de un número entre 3 y 4 pibes adentro del equipo. Yo empiezo a hacer el repaso y digo Lautaro Ortiz.
1: Sí.
2: Giovanni Baroni. Valentín Dávila. Y Timoteo Chamorro.
1: Claro.
2: Siendo los
1: cuatro.
2: Los cuatro que más sumaron minutos. En realidad, Chavaza sumó más que Ortiz, pero viene a hacerlo muy bien Ortiz en el penúltimo partido.
1: Y Chavaza perdió un poco de terreno con la llegada de Sampaoli. Lo tuvo más con Tevez, digamos.
2: Claro. En ese mismo sentido, en un momento, en ese quiebre, si se quiere, del entrenamiento donde entran muchos suplentes, Diego Baloses como posible titular. O sea, sumando otro nombre más.
1: Vos ya ahí diste 5 nombres que el otro día no jugaron desde el arranque.
2: Claro.
1: Medio equipo.
2: Sí. Y a eso, Mauri, le sumás los 2 que ya dimos como hechos.
1: Claro,
2: es decir, Riquelme por Facendini. Y lo de Fattori por Galarza, ya tenés 7. El arquero. El arquero Unzain 8, aunque se repite.
3: De un partido a otro.
2: Shot.
3: Bravo,
2: Continúa, Baez continúa. Y está quedando lugar para uno solo, si no me equivoco.
1: Exacto. ¿Y entonces cómo sería el 11?
2: Lo armamos.
1: A ver.
2: Este 11, ¿no? Que, bueno, como decimos, en todo lo que probó en la semana fue cambiando mucho. Entonces, mañana da el equipo Mar de Felipe y veremos qué saca de cada práctica. Este último 11 fue con un Sain en el arco, con Augusto Jot por derecha, con Matías Catalán y Riquelme en la saga. Y por izquierda Baez, si bien en algún momento de la semana también lo probó a Maidana. mitad de la cancha para Fattori acompañado de Ortiz, Giovanni Baroni, y ahí empiezo a frenarme en cuanto fue el último once. Decíamos Valentín Dávila adentro y me está falta faltando Rick. Uno, Rick Lima Moraes, ahí está Rick Lima Moraes.
1: Bueno, entonces,
2: y si no es Rick, es Timoteo Chamorro, que claro, también lo probó.
1: Sería la otra duda, claro. Digamos, ¿no? Si viene respetando 4-2-3-1, o sea, Jot, Catalán, Riquelme, Báez, la defensa, Fattori, Ortiz, el doble 5, Rick, Baroni, Baloyes, Dávila. Ese podría ser el 11.
2: Podría ser el 11.
1: Sí. ¿Es una locura?
5: Es que es medio contradictorio, porque él en la conferencia de prensa post San Lorenzo, cuando Nico le pregunta de los cambios, dice, no, Baloyes no, porque todavía no está. Digo, en una semana está, y hace una semana no estaba.
1: Yo creo, ingeniero, que él dijo, no estaba para ese partido como estaba el partido, perdiendo y con un hombre menos.
5: Claro.
1: Pero sí que él lo hubiese puesto, entendí, por lo que dijo. O sea, como que Baloyes está al 100 para jugar. A lo mejor...
4: Pero eso lo pone la necesidad, Mauri.
1: Puede ser, el momento.
4: Claro.
1: No sería raro...
5: Porque ese podría haber jugado con San Lorenzo también. Aún teniendo uno menos.
1: Sí.
5: Podría haberse
1: también
5: jugado.
1: También con el riesgo de hacer volver de una lesión a un jugador con
5: eso,
1: un hombre menos,
5: perdiendo. Por eso te digo, no sé cuál es la vara para meter a Baloyes de titular, ¿no?
1: Saquemos Baloyes. A mí no me parecería raro que Ortiz, Baroni y Dávila sean titulares.
5: Sí, no.
1: Diría que todo lo contrario. Hasta me parecería, en este momento, Talleres que ha probado todo y no encuentra por dónde, una manera de buscar un revulsivo. Y sería verdaderamente una patada al tablero.
5: Aunque él dijo que los chicos en mayoría, no sé, tengo dudas, porque no, él en la primera conferencia de prensa dijo, esto lo levantan los grandes, los chicos están
2: sí,
5: después
2: pero
5: de los grandes.
2: En la conferencia post San Lorenzo, un colega le pregunta por la edad, específicamente por la edad, si eso se trataba de que los chicos no iban a jugar, y no, y dijo que era la preparación, era el momento y si los veía preparados para jugar. En ese sentido, uno los ve y están para el otro día. Baroni entró en un contexto muy complicado y puso el único pase peligroso del segundo tiempo.
1: Y los que estarían por delante de ellos no han marcado una clara diferencia.
2: No, lejos de eso.
1: Porque Cristaldo no es una gran diferencia con respecto a Baroni.
2: No.
1: El Canario no es una gran diferencia con respecto a Dávila. Y bueno, Galarza no puede jugar, pero tampoco es que haya sido una locura Galarza con ninguno de los volantes de Talleres.
5: Sí.
1: Por lo tanto, bueno, queda ahí. Si ese es el equipo, sería una gran sorpresa. Sería una gran sorpresa. 17 horas 48 minutos en todo el país. Estamos en la cadena del gol. Estamos en la Popu.
0: Mensajes de los oyentes, obviamente estallado, ¿no? Por las entradas que en un ratito vamos a sortear de Talleres y también para Racing. Hola, muchachos. Les dije los otros días que eran muchos cambios. Aguante la T y los pibes, saludos, son unos genios, dice Fede. Gustavo por acá dice, entran Fattori y Riquelme, salen Galarza y Facendini. Bueno, vamos
1: ahí
0: a
1: está.
0: Ver qué pasa.
1: Escuchá lo que dice Osvaldo,
0: a ver.
1: De Talleres. Escuchá lo que me dice. Que me parece que es un poco lo que resume lo que piensan los hinchas.
6: Hola, Mauri. ¿Y por qué no cambiar la mitad del equipo si con el otro equipo estamos últimos en la tabla? Que meta los cambios que tiene la banca ahora.
1: Si hay un momento para patear el tablero, es este.
2: Tal cual.
1: Si tiene la banca del técnico.
2: Aparte, Mauri, si el equipo que sale a la cancha es el de Felipe, es este que se viene. El
1: claro,
2: de San Lorenzo
1: claro,
2: medio que no lo era.
1: Claro,
4: lo heredó.
1: Exactamente.
4: Ahora es un equipo sin titulares, ¿no? O solo en algunos puestos.
1: Y es que hoy, ¿vos quién dirías que es titular en Talleres hoy?
4: Y un Sain.
2: Y el expulsado Galarza.
4: No, porque uno esté convencido, Galarza.
5: Ojalá que los pibes
4: se
5: reciban partido, partido complicado, está rival igual. Complicado, técnico rival inteligente. Ese es un riesgo, Vos me decís, sí, pero lo que hay no da señal de vida. Es un riesgo,
1: Es
5: un riesgo.
1: Sí. Más oyentes, a ver qué dicen por ahí. Hola, hola, buenas tardes.
7: Hola, hola, hola, buenas tardes, buenas tardes.
1: ¿Cómo le va?
7: Quería mandarle un saludo enorme a la gitana, que es la maestra de las mentiras.
0: Pásame el número, Mauricio.
1: Buenas tardes.
8: Ingeniero.
1: ¿Cómo le va?
8: Hola, hola. ¿A cero?
1: ¿Su equipo?
8: Porque lo que me enteré es que usted pierde 3-0, 4-0, 5-0.
0: Hoy no nos salvamos ninguno.
9: Nadie. Querido y equipo.
1: ¿Cómo le va?
9: Qué alegría poder saludarlo y escucharlos.
1: Gracias.
9: De lunes a viernes.
1: Muy grande, muy bien, muy bien.
9: Me alegro en la tarde, me pasan rápido la hora laboral.
1: Vamos, todavía.
9: Los disfruto escucharlos.
1: Gracias.
9: Un saludo grande, la oveja de Villa María.
1: Abrazo, oveja.
9: El fútbol de Córdoba, papá.
1: Chao, gracias. Un abrazo.
10: Hola, gente, muy buenas tardes.
1: Hola.
10: A toda la radio.
1: Muchas gracias.
10: Pablo Cocolo, tengo una pregunta.
1: ¿Sí?
10: ¿Y ella?
1: No sé. 17:50. Oye, estamos, se nota mucho que es viernes.
0: Sí, falta que le den a Moreno nomás. Falta que le den a Moreno.
11: No, viene de ayer. No, viene de ayer. Todo lo que me atendieron ayer.
1: No.
11: Qué malo que es Diego, ¿no?
0: Ingeniero, el pase, ¿y después qué?
5: Bueno, vamos a escuchar. Vamos a escuchar a dos que tienen diferentes posiciones, pero hablan de fútbol, y eso es lo más importante, escuchar a dos personajes hablar de fútbol. El pase y después qué.
12: Pero la esencia no cambia.
13: No.
12: La esencia.
13: No.
12: Porque, bueno, el Guardiola del Bayern Múnich no es el mismo que el del Manchester City y el de Barcelona.
13: No, pero hay
12: la matriz no cambia.
13: No, hay unos parámetros que son negociables. Y hay uno, básicamente, uno que no es. Yo quiero tener balón. Todo parte de ahí. Yo insisto mucho de jugar desde el portero, intentar que los porteros que jueguen, que sea un jugador más, porque entiendo que cuando el portero la pasa bien a los centrales la pasan bien al medio centro la pasa bien al interior, el interior al enganche, el enganche al punta, se genera más juego que no una situación más aleatoria. Y todos los jugadores pueden adquirir todo, sí. Eso,
12: sí,
13: vos querés.
12: Sí.
13: Todos los jugadores se pueden adaptar porque hay.
12: Hasta llegar a donde tú jugabas, Diego, esa de la gambeta de 3-4-3-2, que eso ahí.
13: ¿Alguna vez escuchaste decir que eso más? Bueno, yo tengo estos jugadores y con esto no puedo hacer maravilla, con esto no puedo hacer magia. A estos jugadores no les puedo enseñar. Yo creo que no. Yo no se puede.
12: ¿Sí?
13: Sí. Tardarás más, pero se puede. Sobre todo el proceso de llevar el balón al media punta, al extremo para que drible a tres. A ese proceso,
12: eso es imposible de adquirir, ¿no? ¿Eh? Lo de Messi, lo de la gambeta.
13: Esto es mal, esto.
12: Eso no se perfecciona.
13: Eso.
5: Contrariamente a lo que uno piensa, Guardiola tiene el fútbol posicional, que se llama, con esquemas rígidos. Y él lo único que puede entrenar, ¿qué es? Lo acaba de decir, el pase. Él no puede entrenar la gambeta, porque la gambeta no se entrena, el drible no se entrena. Entonces, él lo que hace eficiente el pase para que en los últimos metros un jugador gane por velocidad, suponete, pero si tiene que ganar por dribbling, esa cualidad le pertenezca al propio jugador. Pero él va a ser más eficiente el pase, porque en la vereda del frente, Mauri, este esquema de Guardiola, siempre lo ha usado, es conquistar espacios, siempre a través de la pelota, pero conquistar espacios con posiciones rígidas. El otro sistema es el sistema funcional. Este es el posicional. El otro sistema hace un culto de la pelota. Los jugadores no respetan una posición y se van agrupando para manejar la pelota. Pero en este caso, el que él hace eficiente es el pase, porque el otro no lo puede manejar.
1: En el día del maestro, una clase. Hemos recibido una clase de fútbol gratuita y por la radio el ingeniero Gutiérrez apoyándose en lo que decía Pep Guardiola, brillante. 17:54.
0: Fede Borila, vamos con la gloria.
2: Bueno, a ver, pensando en el equipo del lunes, todavía falta. Va a jugar Juan Ignacio Méndez en lugar de Matías Gallardo. No,
1: perfecto.
2: No hay muchos más. Y después yo creo que no va a haber más cambios. A lo mejor puede haber algún que otro retoque, pero la verdad es que yo sinceramente no lo veo. Faltan todavía dos prácticas. Falta la del sábado y falta la del domingo para que quede definido el equipo. Le vamos a poner un especial de atención a ver cómo está Juliano Cerato, que ayer decíamos que estaba diferenciado. Después yo creo que no va a haber nada más. En principio el equipo va a ser solamente el cambio obligado. Salió el boletín del Tribunal de Disciplina, una sola fecha de suspensión a Matías Gallardo, era lo esperable, ¿no es cierto? Porque era doble tarjeta amarilla. Bueno, el otro tema. El Orenburgo de Rusia le está adeudando instituto cuotas del pase de Damián Puebla.
1: Ajá.
2: Le adeuda dos cuotas. El 30 de septiembre, es decir, dentro de 20 días, vence la tercera. Si Orenburgo para el 30 de septiembre no cancela la deuda o no empieza a pagar un poco, no muestra buena voluntad en pagar lo que le viene adeudando hace un par de meses, instituto va a reclamar en la FIFA. Porque el club ruso no le está pagando el pase, decimos, de Damián Puebla. Es una situación que, bueno, el instituto están enojados, lógicamente, lo están tomando con calma. Van a esperar a ver qué sucede con la tercera cuota.
1: Lo siguen con atención.
2: Sí,
1: si no
2: sí,
1: pagan,
2: sí.
1: Van a la FIFA.
2: Sí, sí.
4: No
2: sí,
4: tienen
2: sí.
4: Intención de pago.
1: Por ahora. Parece que no.
2: Ya adeudan dos y bueno, y en instituto se ven venir que la tercera cuota tampoco se la, o sea, la tercera que deberían, digamos, se ven venir claro. Que le va a pasar a deberle tres. Y ahí van a ir a la FIFA a exigirle, exigirle que la FIFA intervenga. Hasta bien. Se puede hablar de una inhibición hacia el club ruso. Esto es puntualmente de Orenburgo. Yo pregunté, bueno, ¿y el caso de Requena? Digo que también se fue al fútbol ruso, ¿cómo fue? Bueno, en instituto dicen que fue Requena todo lo contrario. Requena fue préstamo por un año al Samara. El Samara le pagó el cargo de todo el año y a los seis meses lo interrumpió el préstamo.
1: Ajá.
2: Porque después Requena al final no jugó, no tuvo participación, no tuvo minutos. El club ruso dijo, la verdad es que no queremos que siga. Le buscaron salida, rescindieron. Requena volvió a instituto y después se fue a préstamo a Tigre. Pero en ese caso, supongamos el Samara le pagó todo el préstamo del año adelantado. Es decir, instituto cobró por un año y solamente lo prestó seis meses el jugador. Y bueno, después lo prestó nuevamente a Tigre.
1: Bien, muchas gracias, Fede. Buenos datos de la gloria. Nos estamos yendo, estamos ya sobre el final.

0: Martín desde San Luis Capital, escuchando la cadena del gol.
1: ¡Qué grande!
0: Un saludo para la más bella. Bueno, gracias. Gracias.
1: ¡Se lo da!
0: Y para el mejor, Coco lo lejos. Lleva de 10 la radio, es un crack. Dice saludo desde Cuyo.
1: Tengo acá un saludito para el amigo Pacha, que dice que está totalmente de acuerdo con Don Omar. Hay que mandarle saludo a la banda del kiosco, que mañana hace la previa y el asado en lo del Rolly. Así que un saludo grande para todos ellos. Los últimos oyentes. A ver, hola, hola, hola. Buenas tardes, ¿quién anda por ahí? Hola. Hola, hola. Sí.
2: Qué alegría saber que Cristaldo no va a ser titular.
3: No, pero ¿por qué?
4: Bueno.
1: No sea tan duro.
5: Hola.
1: Hola,
5: popular. ¿Cómo anda? Hola, ingeniero Cele, Coco, los dos.
0: Buenas.
5: Mañana, como se arme Talleres, aunque se arme con la cuarta, mañana Talleres gana 3-1.
1: 3-1.
5: El domingo pierde Belgrano. Y el lunes tiene el batacazo. Estudiante de Río Cuarto le gana a Instituto. ¡Opa! ¡Vamos, Talleres, no va!
3: Ese no había mandado el mismo mensaje.
1: Sí, parece que sí.
5: Tiene más boleta freidora que la asado del Colorado.
3: No, tengo menos. No, un poco menos.
0: Bueno, vamos con ganadores, Mauri. ¿Te parece?
1: Vamos.
0: Para Talleres, para ir a ver a La Tetera, Emiliano Navarro 776, Pedro Salas 423. La producción se va a comunicar a través de WhatsApp, porque son por QR, ¿entiendo?
1: Así es.
0: Sí, señor. Racing, Claudio Medina 366 y Valentín Bussi 182. También la producción se va a comunicar con ellos, para ir a ver a Talleres por un lado y Racing por el otro. Voy a decir rápidamente los nombres: Emiliano Navarro 776, Pedro Salas 423 para Talleres, para Racing Claudio Medina 366 y Valentín Bussi 182.
1: Espectacular. Última rondita de títulos. Arrancamos con Belgrano, Maxi, lo último del Pirata.
3: Bueno, cambios que pondría el ruso Zielinski. Hay que hacer una salvedad. Ni ayer ni hoy pudo practicar con normalidad a la Adrián Sporle, una gastroenteritis. Veremos si llega, me parece complicado. Porque Belgrano viaja mañana a 7:30, vía terrestre, rumbo a Junín. ¿Cuál puede llegar a ser el equipo? ¿Volvería Longo? Estaría Ramiro Hernández. En consecuencia, sería Cardoso, Benítez, Morales, Licha López y, al igual que esta mañana, Federico Rica. Si está Sporle, es Sporle. Después, en la mitad de la cancha, Rigoni, Longo en lugar de Sánchez, desgarrado, Mudo Vázquez, Ramiro Hernández en lugar de Velázquez, el Chino Cela Rayán y Ubita Fernández, el 11 que perfila el ruso pensando en el domingo.
0: Una de Talleres, Nico.
6: Admiten contactos informales por parte de Boca y del fútbol de Bélgica por Matías Galarza. Sin embargo, no llegó absolutamente nada formal. No hay oferta sobre la mesa y tendría que ser muy, muy, muy superadora. Un dinero exorbitante como para que Talleres en este momento se desprenda de su volante central.
1: Bueno, entonces no se va a Galarza, menos ahora.
0: ¿Alguna, ingeniero?
7: Tres goles de Mastantuono.
1: ¿Tres?
7: Sí, venía mal Mastantuono, venía mal, cambio de técnico, volvió el técnico anterior, 4-2 le ganó de visitante al Venecia, hizo tres goles el pibe, y está bien que levante las acciones, porque realmente yo me imagino mentalmente, ¿no? La experiencia en el Madrid fue nada, y ahora la posibilidad de jugar en la Fiorentina. Me parece que los otros días Batistuta habló muy bien de él en los 100 años de la Fiore, y hoy mínimamente levantó sobre todo lo interno, no lo mental, que me parece que es lo más importante.
1: Sigue ganando Vélez en Rosario, 1-0 con Newell's, el gol de Ronaldo Martínez. ¡Nos fuimos!
0: ¡Para, Maxi, sí, la Academia!
3: ¡La Academia, Mauri!
1: ¡Oh, Rossi!
3: ¡Sí, muy bien!
1: ¡Sí, señor!
3: Celeste. Brian Olivera, Chamorro, Ávila, Marcio Gómez y Jonathan Bay, Santiago Rinaudo, Machado, Olinic, Taborda, Monticelli y Pampu González. Apá. Lesionado, micro desgarro, Aranda y Chavarría, y rotura de cruzados del pibe Valsan Giacomo, así que 7-8 meses afuera para enfrentar el domingo a las 16 en el Sancho, el Deportivo Morón.
1: Bueno, nos fuimos. ¿Está Borelo ahí del otro lado?
6: No, pero la dejó lista a la última de Instituto. Hoy Alex Luna cenará pastas.
3: No, qué malo que sos. Qué malo que son. En ausencia de Borello, eso no se hace. Si lo peleamos, lo pedimos cara a cara.
1: En ausencia de Borello, elige el último tema de la semana.
3: Chao, Mauri.
1: Para cerrar el viernes, ¿qué tiene ganas de escuchar Núñez?
3: ¿Qué tengo ganas de escuchar? Desacatados.
1: Sí.
3: Algo del Juaco. Lamentablemente. Tranquilo, Marina de.
0: Marina de Don Oscar. Mauri, nos reencontramos el próximo lunes. Claro, un abrazo.
1: Se van a quedar con la gitana.

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3: La radio te informa la hora. 18, 4 minutos. Ahora en tu radio, los datos del tiempo. Temperatura, 17 grados. Humedad, 74%.
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4: Hola, bienvenidos. Aquí los principales títulos del momento. C5N. Javier Milei difundió un video en el que se compara con Domingo Sarmiento. El presidente publicó un video para saludar a los maestros en su día y para eso utilizó inteligencia artificial para simular una conversación con Domingo Faustino Sarmiento en el que le agradece por inspirarlo a enseñar. El presidente usó IA para publicar el supuesto diálogo con el prócer argentino. Así que critican sus formas, don Javier. No se preocupe, a mí me decían lo mismo, le dice Sarmiento al presidente. Infobae, un adolescente planeaba matar a sus compañeros en el colegio, se lo contó al chat GPT y el FBI lo detectó. Allanaron su casa en Quilmes. La Policía Federal inició la investigación tras recibir una alerta el 19 de agosto. El ataque estaba previsto para 2027, aunque evaluaba adelantarlo. La Policía Federal allanó su casa, quien manifestó su intención de realizar el tiroteo en un establecimiento educativo y matar a sus compañeros. Durante el procedimiento, los agentes secuestraron teléfonos celulares, vestimenta y distintos elementos de características tácticas. Todo Noticias. Proyección 2031. Los autos eléctricos avanzan, pero el parque argentino seguirá siendo a combustión. La electrificación del parque automotor argentino avanza a un ritmo cada vez más acelerado, pero la transformación será mucho más lenta cuando se mira el conjunto de los vehículos que circulan por las calles y rutas del país. Un informe elaborado por Sioma, que analiza la evolución del parque automotor y su impacto sobre el consumo energético, proyecta que los vehículos enchufables se multiplicarán 11,7 veces entre diciembre de 2026 y diciembre del 2031. Sin embargo, esa fuerte expansión no alcanzará para modificar de manera sustancial la composición del parque. Según las estimaciones, el consumo energético proyecta que los vehículos enchufables se multiplicarán 11,7 veces entre diciembre de 2026 y diciembre del 2031. Sin embargo, esa fuerte expansión no alcanzará para modificar.

0: tiempo. Temperatura 17 grados. Humedad 74%.
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0: Hola, bienvenidos. Aquí los principales títulos del momento. Todo noticias. En medio de la tensión con el Reino Unido por Malvinas, el presidente Milei viajará a Estados Unidos para encabezar un foro sobre seguridad. Milei será el orador principal de un encuentro organizado en Nueva York. Disertará ante empresarios, inversores, líderes de organizaciones de la sociedad civil y representantes de think tanks e instituciones estadounidenses. El presidente volverá a viajar a Nueva York el próximo 23 de septiembre para encabezar dicho foro, centrado en la libertad económica y la seguridad estratégica del hemisferio occidental en medio de su avanzada diplomática por las Islas Malvinas. A 24, se estrelló una avioneta de fumigación en Entre Ríos, el piloto fue hospitalizado. Ocurrió en una zona rural de Gualeguaychú. El hecho fue registrado por un vecino en video. Sucedió ayer en la zona rural de la ciudad de Gualeguaychú, a la altura del kilómetro 25 de la autovía 14, cuando las autoridades fueron alertadas por una avioneta que impactó contra el suelo. Se supo que el piloto estaba aplicando fertilizantes sobre los lotes cuando se precipitó a tierra de un momento al otro, hecho que quedó registrado por un vecino que observó las peligrosas maniobras previas al hecho. Noticias argentinas. Las importaciones ya abastecen el 70% del mercado textil y el sector denuncia competencia fraudulenta. La industria textil argentina exige condiciones de comercio justas. Los cambios en la política comercial que impulsó la administración de Javier Milei, favoreciendo el mayor ingreso de productos del exterior, no están siendo compensados por mejoras en las condiciones económicas de la industria local. Al respecto, la Fundación Proteger manifestó que el escenario productivo local se ve afectado por la veloz apertura comercial, desregulación total de las importaciones y la apreciación del tipo de cambio real, en un contexto de demora de medidas para reducir carga tributaria y mejorar la competitividad sistémica de la economía argentina. Esto pasa en la Argentina y en el mundo. Hasta la próxima.
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0: Hola, bienvenidos. Aquí los principales títulos del momento. C5N, Javier Milei ante alumnos en el acto por el Día del Maestro. Un país funciona igual que un aula. Tras la polémica por su presentación en la escuela Ort, el jefe de Estado habló ante representantes de la comunidad educativa en la Biblioteca Nacional de Maestros del Palacio Sarmiento, sede de la Secretaría de Educación, ubicada en el barrio porteño de Palermo. Tras saludar a las autoridades presentes, el jefe de Estado deseó un feliz día a todos los maestros que acompañan hoy a los alumnos en este acto y a todos los maestros del país. Gracias por mantener vivo el legado de Sarmiento, el gran maestro argentino. Ante alumnos del ciclo inicial, Milei les recordó que los maestros que los acompañan tienen la doble tarea de estar formando a una nueva generación de niños que serán los líderes del mañana y que les demuestran cada día que enseñar vale la pena. Clarín. Subió la inflación en Estados Unidos y agrega presión en los mercados. Fue de 0,4% en agosto y reaviva la posibilidad de una suba de la tasa de interés que afecte a los países emergentes. Olé. Franco Colapinto fue 13º en la práctica libre en el Gran Premio de España de la Fórmula 1. El piloto argentino hizo su estreno en el Bravo Circuito de Madryn y terminó por delante de su compañero Pierre Gasly. Al francés le anularon una vuelta. Esto pasa en la Argentina y en el mundo. Hasta la próxima. Hola, bienvenidos. Aquí los principales títulos del momento. Noticias argentinas. Estados Unidos aprobó la venta de 4 helicópteros Black Hawk a la Argentina. El embajador estadounidense en Argentina indicó que las aeronaves serán entregadas de manera escalonada y el objetivo es fortalecer la defensa y responder a emergencias. El costo estimado es de $140 millones, según informó el jueves el Departamento de Estado de ese país. C5N, la guerra contra el terror. A 25 años del 11S, revelan que casi 1 millón de personas murieron como consecuencia del atentado

0: a las Torres Gemelas. Un cuarto siglo después de los atentados en Nueva York, el proyecto Cause of War de la prestigiosa Universidad de Brown estima que más de 900.000 personas murieron como consecuencia directa de las guerras posteriores en Afganistán, Irak, Pakistán, Siria y Yemen. TICE, fecha 9. Enfocado en la revancha con San Pablo, Boca recibe a Central de Córdoba esta noche. Tras la victoria 1-0 por los cuartos de final de la Copa Sudamericana, el Xeneize reserva titulares para la revancha y pondrá un equipo alternativo para enfrentar al Ferroviario con el objetivo de lograr una victoria y permanecer dentro de la zona de clasificación a octavos de final. Mientras que los de Santiago del Estero, anteúltimos en su grupo, quieren romper la racha de 4 partidos sin triunfos. El equipo será similar al que empató 2-2 contra Gimnasia de Mendoza, pero con la particularidad de que Leandro Bray será el arquero, ya que el colombiano Álvaro Montero se encuentra en su país tras el fallecimiento de su abuela. En el fondo estarán Dylan Gorosito, Nicolás Figal, Marco Pellegrino y Matías Atas. Esto pasa en la Argentina y en el mundo. Hasta la próxima.
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4: Hola, bienvenidos. Aquí los principales títulos del momento. Todo Noticias. El fiscal impulsó la investigación contra Chiqui Tapia por presunto enriquecimiento. El presidente de la AFA fue denunciado por un incremento patrimonial del 1000% entre 2017 y 2024 mientras ocupaba un cargo en la SEAMSE. El juez Ariel Lijo deberá definir qué medidas autoriza. Según pudo saber TN, el fiscal avanzó con el impulso de la acción penal y solicitó, entre otras diligencias, medidas sobre declaraciones juradas que presentó como funcionario público por su rol en el SEAMSE, cuentas bancarias y nivel de consumo del jefe de la AFA. También buscará obtener información sobre sus bienes y movimientos económicos. Página 12. Buscan que pague impuesto como entidad financiera. Un proyecto para sacarle la máscara fintech a Marcos Galperín. La iniciativa presentada por Unión por la Patria en el Senado busca limitar las ventajas impositivas para entidades financieras proveedoras de servicios de pago y billeteras virtuales. La propuesta es del senador peronista Mariano Recalde y fue presentada esta semana en la Cámara Alta junto a un proyecto que propone un programa de desendeudamiento familiar destinado a mitigar el sobreendeudamiento de los hogares, garantizar la subsistencia económica de las familias y regular las condiciones crediticias del sistema financiero y de tecnologías financieras. Olé, alarma por el peligroso circuito de Madrid. Un piloto de Fórmula 2 chocó contra un muro y su auto se incendió. Tasanopol Interpubasak, piloto tailandés de ART Grand Prix, chocó este viernes contra un muro en la curva 19 del circuito de Madrid en los primeros entrenamientos de la Fórmula 2 y su auto se incendió. Se trata del estreno del trazado que en las últimas horas generó preocupación en los pilotos. Esto pasa en la Argentina y en el mundo. Hasta la próxima.
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3: La radio te informa la hora. 18:25. Ahora en tu radio, los datos del tiempo. Temperatura 16 grados. Humedad 76%. 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
2: Hola, bienvenidos. Aquí los principales títulos del momento. Infobae, tenemos que ganar en primera vuelta. Se reactiva el operativo de reelección del gobierno con una fecha clave para las PASO. El equipo político de la Casa Rosada mira con atención la reanudación de las negociaciones por la reforma política en el Senado. Estiman que hay posibilidad de suspender las primarias, aunque creen que el peronismo se vería perjudicado ante una eventual interna electoral. Los integrantes de la mesa política de la Casa Rosada creen que en las próximas semanas pueden conseguir las adhesiones necesarias para poder firmar el dictamen de la reforma política para así estar más cerca de la media sanción. Todo noticias, Trump dijo que nunca olvidará el 11S y defendió la guerra contra Irán. Es el principal patrocinador del terrorismo en el mundo, dijo. El mandatario no estuvo en Nueva York y conmemoró el 25 aniversario de los ataques en una ceremonia en el Pentágono. Saludamos a los miembros de las Fuerzas Armadas que trabajan ahora mismo para garantizar que el principal patrocinador del terrorismo en el mundo, la República Islámica de Irán, nunca jamás tenga un arma nuclear, dijo. ESPN, estamos a años luz. La preocupación de Franco Colapinto por la gran diferencia entre Alpine y Racing Bulls en Madrid. En el primer día de actividad en la Fórmula 1, el argentino reflejó su malestar por el rendimiento del monoplaza francés y la distancia contra su rival directo en el campeonato de constructores. El joven de 23 años habló en zona mixta para brindar sus sensaciones sobre el debut del circuito semiurbano y cómo afrontó el complejo trazado con más de 22 curvas. Esto pasa en la Argentina y en el mundo. Hasta la próxima.
0: La radio te informa la hora. 19:02. Ahora en tu radio, los datos del tiempo.
3: Temperatura 16 grados. Humedad 77%. Somos

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3: La radio te informa la hora. 19, 20 minutos. Ahora en tu radio, los datos del tiempo. Temperatura 16 grados. Humedad 78%.

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1: 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Noticias, esto pasa en la Argentina y el mundo. El canciller Paulo Quirno y Carlos Presti visitaron a Tierra del Fuego para acelerar la obra de la base naval integrada. El canciller y el ministro de Defensa fueron recibidos en Ushuaia por el gobernador Gustavo Melella. Ambos ministros recorrieron el predio en busca de reactivar un ambicioso proyecto que transformará la provincia en un polo logístico para el Atlántico Sur y la Antártida. A24, el Papa en la Argentina. El gobierno nacional avanza en la coordinación de un operativo especial de seguridad para recibir a León 14 entre el 8 y el 11 de noviembre próximos. Según calificaron fuentes de la organización, por la dimensión, movilización de fuerzas y nivel de detalles, se asemeja a los que se aplican en las cumbres del G20, donde suelen reunirse los líderes de las 20 potencias más importantes del mundo. Las autoridades de la Iglesia y del gobierno nacional esperan una movilización que puede ser histórica, con más de 1000 periodistas nacionales e internacionales. Deportes, tenis, sport, fútbol de Italia. Franco Mastantuono se sacó la mufa y se despachó con un triplete en la victoria de Fiorentina. El ex en River y Real Madrid firmó un hat-trick en el contundente triunfo 4-2 de visitante ante el Venecia por la cuarta fecha de la Serie A. Mateo Pellegrino anotó el último tanto del equipo. En cualquier momento volveremos con más noticias. La radio te informa la hora. 20. Un minuto. Ahora en tu radio, los datos del tiempo. Temperatura 16 grados. Humedad 75%.
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0: ya estamos en el final del programa, por fin, por Dios, no termina más este viernes. ¿Cómo le va a este?
1: La dupla, ¿qué tal? ¿Cómo le va?
2: Hola, ¿cómo andamos?
0: ¡Feliz viernes! No quiero robarle más tiempo. Mirá la hora que
1: es. No pasa nada, Charly, qué linda remera. Es linda y te queda bien.
2: No solo es linda la remera, sino la combinación. Permitime describir. Dulce de leche con verde agua.
1: Sí, con menta granizada.
0: Con menta granizada.
1: No, vos sabés que no podía.
0: Me diste ganas de comer helado, negrita.
2: Heladito.
1: Ya mismo, dos gustos, dos bochas. ¿Qué pedís?
0: Chocolate y limón. Chau.
1: ¿En serio?
2: Chocolate y limón. Chocolate con alguna almendra, chocolate con...
0: Chocolate bien amargo, si puede ser suizo y limón. Bien. Y si fuera tres bochas, ¿qué pone cara de asco?
2: Viene el limón al agua, chico. Y si no viene el mousse de limón.
0: No, limón al agua, porque el mousse de limón es muy dulce y el al agua es ácido. Y si fueran tres bochas, dulce de leche granizado.
2: Ah, qué rico.
0: Sí.
2: Buena combinación.
1: ¿Esas tres cosas le metes?
0: Sí, ¿qué crees? Vos debes pedir quinoto al whisky, tramontina,
1: gris. Tramontina es una marca descubierto que si quieren no pueden regalar. Tramontana es crema, dulce
2: bueno,
1: de leche.
2: Ahí
0: se debería comer yo pasando un poco la boca, claro.
1: Con un tenedor así.
0: Chicos, los dejo.
2: Bueno, dale,
0: mildis no por la hora, pero bueno.
1: Chao, dulce de leche y menta granizada. Mira, se va el
2: a descansar, que este viernes recién comienza, este fin de recién empieza.
0: Tengo una gana de dormir.
2: Ay, qué.
0: Por Dios.
1: Estoy con vos. Vaya, voy a dormir hasta tarde.
2: Va a ser frío, chicos, mañana. Así que estar lindo para estar en modo oso.
1: Que Dios
2: hibernar en la camita.
1: ¿Vos vas a dormir de dos mañana?
2: Sí.
1: ¿Vos vas a dormir de dos mañana?
2: Mira, de a tres.
0: Ojalá. De a cuatro vamos a dormir.
1: ¿De a cuatro? ¿Por qué de a cuatro?
0: La Géminis, la Sagitario y la Escorpio. Y yo.
1: ¡Ah, me asusté! Son los tres gatos que
2: ahora estamos.
1: ¿Cómo? Estas son tres, estas son cinco.
0: Pero me le he embarrado peor. Me le he embarrado peor. ¿Usted?
1: Son cinco. Son cinco.

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1: Muy buenas noches a todos. Estos son algunos títulos del portal de Cadena 3 Argentina. Asamblea sorpresiva de UTA en Córdoba afecta 6 líneas de Coniferal. La medida se realiza en la punta de línea de Barrio Patricios y resiente el servicio de las líneas 60, 63, 65, 42, 44 y B60. La medida se produce en medio del conflicto que el gremio mantiene por un reclamo de aumento salarial y luego de varios días de asambleas, ya que habían generado interrupciones y demoras en el transporte urbano.
2: Un detenido en Río Cuarto con 2.400 dosis de drogas y armas en un operativo policial. Un hombre de 43 años, vinculado a una organización narcocriminal, fue detenido en la ciudad cordobesa de Río Cuarto durante un operativo que culminó con 2 allanamientos y el secuestro de 2.324 dosis de marihuana, 98 de cocaína y una planta de cannabis.
1: Rechazan el sobreseimiento de madre acusada por la muerte de su hijo. La justicia de Salta decidió este viernes no aceptar el sobreseimiento de una joven de 19 años que está siendo acusada por la muerte de su hijo de 2 años, Tiago Altamirano, quien falleció el 22 de junio en la zona sureste de la ciudad. La defensa de la implicada solicitó la medida y el fiscal Daniel Espilosín se opuso.
2: Newell's lo empató en la hora por un golazo de tiro libre frente a Vélez. La Lepra perdía como local desde el primer tiempo cuando había marcado para la B Ronaldo Martínez. Casi con tiempo cumplido, Soñora la puso contra un palo para desatar la alegría en el Coloso.
1: Hora 20, 12 minutos, cielo parcialmente nublado en la ciudad de Córdoba. Temperatura actual 16 grados, 2 décimas, humedad 53%. Viento soplando del sur a 12 kilómetros por hora. Visibilidad óptima a 10 kilómetros.
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1: Muy buenas noches a toda la gente. Y así arrancamos este viernes en modo cuarteto con Tuti. Así se arranca un programa con un temazo, ¿eh? ¿Cómo andamos? Feliz viernes para todos.
0: Olvídame. Lo único que tengo para decir hoy es que es muy viernes y lo vamos a demostrar acá mismo, al aire de modo cuarteto. Es lo que me atrevo a decir.
1: Ahí está. Tenemos hasta las 10 de la noche para demostrar que es viernes.
0: Pero va a ser un viernazo.
1: Eso.
0: ¿Quiere que lo digamos más en cordobés? Viernesazo.
1: Viernes o no.
0: O sea, el desafío de hoy, lo estaba pensando cuando venía para acá para la radio, porque estábamos armando el programa con Brunetti, estábamos armando el programa con el señor Diego Barrio. El desafío de hoy es que suben el volumen,
1: sí,
0: y que nunca se baje.
1: Ahí está.
0: Hasta la hora 22, perfecto, hasta nuestra responsabilidad.
1: Me gusta, dale, ¿ah? dale.
0: Pero ahí.
1: Perfecto.
0: Tuki.
1: ¿Aceptamos el desafío?
0: Es más, si en algún momento les dan ganas de bajar el volumen, nos lo hacen saber el mensajero. Digo.
1: Listo,
0: digo, dale. No van a putear. Ah.
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0: La culpa no la tengo yo, dice.
1: La culpa la tiene el alcohol.
0: Chupón no vale, decía un amigo mío. Sí, según vos. 20 con 24 minutos en toda la República Argentina. Le tengo que mandar un saludo. Hoy lo estuve visitando a mi amigo, ¿qué digo? Mi amigo, mi hermano, el Dieguito de Frener. Es viral, lo pueden seguir, búsquenlo como el cordobés. Flaco, alto, pelado.
1: Sí.
0: Me estuvo revisando los frenos de mi auto.
1: Muy bien.
0: Así que le agradezco, me dice, esta noche te voy a escuchar, me
1: así
0: dice.
1: Que más te vale que me mandes un saludo. Así que es famoso, es famoso influencer.
0: Recontra.
1: Mira vos.
0: Pero recontra.
1: Muy bien.
0: Te lo voy a mostrar, a ver si lo encuentro por acá, porque creo que era Cordobé. Tiki, tiki, tiki, tiki, tiki, tiki. Pero siempre, a mí me parece...
1: Las publicaciones del susodicho.
0: Diego el Cordobé. Toma, saca la baila. Yo lo sigo por Instagram.
1: Ah, pues, ahora que me lo estabas mostrando. ¿Era? En redes sociales, pues es que me suena su cara. Ah, sí, sí, lo he visto.
0: Tu cara me suena.
1: Scrolleando, viste, uno le aparecen un montón de videos. Sí, sí, sí, sí, sí, sí.
0: Y se enoja porque arman mal los frenos, porque la gente no arregla el auto y ya empieza. Ay, sí. No, que ¿para qué seguir frenando?
1: Ay, grita. Sí.
0: Tira las cosas. Y yo le digo, Dieguito, te va a dar algo, ¿viste?
1: Terminamos frenando por poco como los picapiedra, viste, con el hueco, sí.
0: Pero Diego no es el único oyente, nos está escuchando mucha gente a lo largo y a lo ancho,
1: claro,
0: de todo el país.
1: Sí, por supuesto, por acá nos dicen hola con Rayagos, somos de Alta Gracia, estamos de guardia en las altas cumbres, congelado.
0: Claro.
1: Pásame un temita de Trula en aquel rincón. Con.
0: Ay, Gary.
1: Estaba el chiquillo.
0: No ese tema, pero hay Gary en el viaje en el tiempo del día de la
1: va,
0: fecha. Pasó Luli Brizuela recién.
1: Sí.
0: Y dijeron, más vale. Así nos dijo. No nos dio tiempo a que nosotros charláramos, comentáramos. Más vale que pongan la buena música como pusieron anoche, hoy que es viernes, ¿eh?
1: Ah, sí.
0: Y se fue.
1: Listo.
0: Tiró la sucia y se fue. Así la Luli, ¿eh?
1: Está bueno que el público nos exija. Yo creo que está bueno porque si uno se va perfeccionando y se va mejorando de acuerdo a las exigencias, son nuevos desafíos. Así que está bien. Nuevo desafío también para nosotros, hacer del viernes una joyita.
0: Nosotros dijimos que hoy viernes tenemos viaje en el tiempo, sí. Ya vamos con algunos regalitos para la gente.
1: Exacto.
0: Tenemos que cerrar con un tema de la mona programado por ustedes que lo piden el mensajero. Está el WhatsAppero al 351-519-9915. Lindo número que juega.
1: Mucho, 3 9 para los que preguntan.
0: Sí, ¿y 3 por 9? ¿Cuánto es?
1: 27.
0: Muy bien. Oh. No, esta semana
1: me
0: con las tablas.
1: Paola Argento, por momento. ¿Eh?
0: ¿Qué es ese sonido, el timbre, Pablo? No, nosotros ponemos siempre, arrancamos con un retro, metemos una cumbia.
1: Sí. Lindo el momento de la cumbia, ¿eh?
0: Presten atención al retro y a la cumbia de hoy.
1: Dale. A ver.
0: ¿Por qué digo? Capaz que nos pueden criticar. Pero creo que con esto no la erramos.

0: eso, así salpicadito.
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0: cuéntale, Leo Mattioli.
1: Dentro de mí, nena,
0: por favor.
2: Qué cumbión,
0: Van llegando los mensajes. Muy bien, Brunet. pero escúcheme una cosa. Me parece que a lo largo del programa lo vamos a tener que dejar de decir porque la música hablará por
2: sí sola. Olvídate.
0: Escuchá lo que nos dice el Pirata Córdoba, el Pirata 22, que te saluda, por supuesto, por tu segundo nombre, Maca y Conra. El desafío de hoy, en el desafío de hoy, también está incluido subir la pausa de hidratación. Tengo arena en mis cuerdas vocales.
2: Ay, ay, ay.
0: El Pirata 22, claro, le está agarrando sed.
2: Claro. Ay, ay, ay, esa garganta. Por acá nos dicen, ay chicos, me llevaron directo a mi infancia, las fiestas en casa de mi abuela, qué lindo, muchas gracias.
0: ¡Wow!
2: ¡Epa! Con esa musiquita.
0: Y la lluvia que no miente y que no viene.
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0: Lucra, el reciente separado, haciendo un clavo dedicado de la Joaquí para Lucra. ¿Acaso? Porque la Joaquí ya está, hizo un clavo, saca otro clavo, está con otro.
1: ¿Tiene otro la Joaquí?
0: ¡Claro! Un clavo saca otro clavo, que es lo que yo te digo, Conrado,
1: hace
0: rato.
1: Pero si te estoy diciendo que un clavo no saca otro clavo, agranda el hueco, ¿no?
0: No, escúchame, que sí, a la Joaquí le agrandaron el...
1: No, para, sí, ya veo. Pero, ¿esta es la Joaquí, la que arranca?
0: ¡Claro!
2: Ser el caramelito que te comes.
1: Para, porque
0: ella... para arriba,
1: No.
0: ¿Eh?
1: Pero ella misma se cavó la fosa. Yo me voy a poner del lado de Lucra, ¿eh?
0: Lucra la dejó la Joaquí, ella
1: claro.
0: Lo lloró por todos los programas de televisión, por todas las redes sociales, hizo así, pum pum, miércoles.
1: Hace la seña una tortilla.
0: El despechado, Lucra, subió ahí algo de metiéndola en que anda con Tiago, que no sé qué, y ella le contestó.
1: ¿Tiago Pesata acá?
0: Sí, Tiago Pesata acá.
1: Cara y payaso.
0: Le contestó, bueno, pero declaró el otro día que quiere ser papá. ¡Ojo, eh!
1: ¿Y la Joaquí quería ser mamá, por eso se separó?
0: Y quería casamiento, toda la mar en coche. Oh. ¡Claro! No, el lore de Lucra y la Joaquí viene hace rato,
1: pero
0: papá.
1: Para, ella misma se cava la fosa. Escucha lo que dice en el comienzo. No, sin tener en cuenta este lore que usted trae a la mesa.
0: A ver,
1: sin tenerlo en cuenta. Sencillito. Porque el ¿cómo se llama? A ver, escucha.
2: Sencillita, porque el accesorio es el caramelito que te comes.
1: ¿Ella misma? Sí. Se hizo el lugar de accesorio en la vida de Lucra. Problema de ella. Vaya buscando
0: bueno,
1: otro clavo.
0: Que sea feliz la Joaquí, sí. Y Lucra también, que ahora que en Masterchef subió otra foto diciendo, recomiéndenme platos que se los voy a cocinar en su casa. ¿Sabes cuál es el plato que le recomendó la gente?
1: ¿Cuál?
0: Tiago está comiendo y vos no.
1: ¡No!
0: Que vos ya te comiste.
1: Son malos, no, hijos de puta, son malos. No, yo te iba a decir cómo lo voy a lucrar con Wanda Nara. Digo, Wanda viene pegando en ese target, más o menos.
0: Y bueno, sí.
1: Con Lucra me parece
0: elegante.
1: Que sube. Claro, que sube un poquito
0: sube
1: la vara.
0: Un poquito.
1: Porque de Maxi López a elegante, digo, no tiene estómago, digamos, ¿no? No,
0: bueno, y en el ambiente de la música terminan siendo todos hermanos, ¿no? De
1: todos,
0: manera.
1: Todos contra todos.
0: Sí,
1: la vida.
0: Sí.
1: Vamos leyendo algunos mensajitos que son una barbaridad y en un ratito preparen los pulgares, preparen todas las manos del dedo si están desde la computadora, porque tenemos sorteos, tenemos bloque de viaje en el tiempo, tienen que elegir la canción de la mona y llegan los mensajes que dicen. Hola Conrado y Agos, somos de Alta Gracia, estamos en la guardia de la Alta Cumbre. Ah, este lo leíste, pero no. Porque sí, dice en la guardia Alta Cumbre congelados. Pasaron un tema de Trula en aquel rincón, y en aquel rincón habla de la nieve.
0: Exacto.
1: Estaba un chiquillo cubierto de nieve. ¿Quieren recrear la canción?
0: Hermoso. Hola chicos, ¿cómo me hacen divertir y reírme? Me hacen más llevadero el laburo. Participo por los sorteos, manda de una. Desde Barrio Kennedy nos dice por acá nuestro amigo Marcos Roberto.
1: Bueno, acá nos invitan a ver las ballenas. ¿Conoce? ¿Conoce usted Puerto Madryn?
0: No, pero qué lindo sería conocer.
1: Buenas noches, soy Minino Argüello desde Puerto Pirámides, Chubut. No se pierdan el espectáculo de ver las ballenas. Saludos a mi Saldán querido, yo fui y es perfecto, Brunetti, ver un animal.
0: ¡Qué emoción!
1: Tan grande y tan ameno.
0: Impresionante.
1: En un momento se tuvo que correr el barco porque se nos acercaba, porque son muy curiosas y su curiosidad lo hacen saltando y te pueden caer arriba de un barco.
0: O sea,
1: pudre todo. Se va todo a la jorca.
0: Mezcla de sentimientos. Dicen por acá, hola a los dos lindos. ¿Me puedes saludar
1: Hablan
0: a mi
1: por
0: hija
1: vos, por mí no.
0: Karina por su cumpleaños? Puede ser un tema del Manda Más. Los estoy escuchando, chicos. Bendiciones. Feliz cumpleaños a tu hija Karina, entonces, que los cumplas muy, pero muy feliz. ¿Y qué temita de Jiménez, para ser más específicos?
1: Claro, por favor. Vamos
0: pidan,
1: con nombre y apellido.
0: Sí,
1: hoy es un día para nombre y apellido. ¿Está de acuerdo usted, mi
0: Exacto,
1: querido,
0: hasta con canciones querés dedicársela. Alguien con nombre y apellido.
1: Claro, escuchame una cosa.
0: Nosotros nos nombramos.
1: Sí, los vamos a saludar. ¿Qué temón de Leo? Por Dios. Me hicieron llorar en el trabajo, nos dice Lucas. ¡Pasito palma! La música hoy habla que tiene color a viernes. Emma, hoy sentí olor a falda, vos sabés.
0: A Chori.
1: Sentí el olor.
3: ¿Cómo me gusta?
1: Sentí el olor, pero no comí, vos sabés. Me quedé. Habla el carnicero mío, a ver si me presta algo.

0: pongo loco. Me enamoré otra vez, la banda de Tocarlis.
1: Bueno, más mensajitos de la gente que van llegando al mensajero popular. Y estábamos hablando de viernes, estábamos hablando de música, estábamos hablando de olorcito a parrilla. Y nos va llegando la faldeada, señoras y señores. Nos acaba de llegar un faldeadito aquí a la radio, a nuestro programa, pero de manera virtual le vamos a decir. Mire. No la pases mal, tranquilízate.
0: No, me quiero tirar de acá.
1: De ningún lado,
0: pero no me quiero tirar.
1: No, andate, tenés el mate, tómate un matecito, relájate.
0: Brunetti, es perfecto los tres cortes que tiene, los tres tipos de carne distintos. Estoy hablando con la boca llena de saliva.
1: Sí.
0: Tres, cuatro tires falda, chicos. Dos chinchulines que lo hubiera cortado distinto, pero con el hambre que tengo en esta época, pero los como así crudos como están. Y un chori criollo que ocupa el ancho de la parrilla completo. Pero Brunetti me hace mal.
1: Mira ese faldeado, hermano. Dice, ya nos ponemos a pintar con los secuaces.
0: A mí no me contesta mi carnicero, Lalo. Lalo, desbloqueame, Lalo.
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0: Lalo, lo lamento. Lalo, le perdón.
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